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Ahí quedó la cachanilla y ahorita nos vamos a despedir con una canción de rock and roll para toda la gente que nos esté escuchando, pero antes les vamos a invitar para que le llamen a Guardian Air, porque a Guardian Air le ofrece reparación, instalación y mantenimiento de aire acondicionado. 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Ya casi con esta nos estamos despidiendo. Les vamos a poner una canción más de rock and roll, esta porque ya se fue la primavera, llegó el verano y ya estamos en otoño. Esta canción es precisamente de la primavera. ¡Ahí les va! ¡A bailar todo mundo!

Así es, cuando escuchan esta pieza musical, el guapango de Moncayo, es porque ya nos estamos despidiendo. Tenemos una asignación especial allá en Dainuba, por eso le vamos a dejar aquí los chacalitos, digo, le vamos a dejar los aparatos al chacalito, los chacalitos, les vamos a dejar los chacalitos al aparato, no, les vamos a dejar aquí todos los instrumentos, los aparatos y micrófonos a el chacalito, que ya llega por ahí, ya se escuchan sus pasos del chacalito llegando a la única mexicana 100.6 FM, la más cariñosa del valle. Nos vamos a dejar después de esto.

Los dejamos que disfruten un poquito de esta versión del Huapango de Moncayo en la versión de los Babies. El requinto es de el guitarrista Carlos Ávila. Excelente requinto se aventó allí. Escuchen nada más.

chido, chido ese requinto que se avienta Carlos Ávila del grupo de los Babies allá por los años 60. Eran bien famosos este grupo de los Babies. Pues los vamos a dejar con esta canción para todas las chicas bellas. Todas las mujeres son bellas, pero cuando se ponen zapatos de tacón se ven más. Y si no, escuchen lo que dice el Bronco. Con esto nos despedimos. Volvemos la siguiente semana, sábado, de 2 a 6 de la tarde. No lo olviden, con tu amigo el Buki piloteando la nave musical. Hasta la vista, babies.

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escuchando a Chacalito y esta cosa como que ya me anda traicionando. Bueno, buenas tardes, ya tenemos las 6:30. Buenas tardes a usted que está en sintonía. Yo era el Chacalito que faltó el otro día. Bueno, pero estamos bien contentos el día de hoy porque estamos aquí nuevamente para usted y para usted y para usted. Quien esté escuchando, felicito, lo felicito. El que no está escuchando porque anda ya por allá anda en el Toro Bravo Arena, pues ándele, anda, ya se anda divirtiendo. Y si no, pues pélese pa' allá porque allá está la banda Maguey, la R15 y el Vallarta Show y la 4x4, ándele. Pura cosa buena, ¿no? En el Toro Bravo Arena de Fresno, California. Ay, ay, ay, todavía no se me concede por estar trabajando. Aquí no se me concede ir a conocer el Toro Bravo. Bueno, pues una foto me conformo, ¿verdad? Continuamos con música para usted que le gusta la música. Tenemos música variada. Música del gusto y para el susto también. Saludos a todos los trabajadores que todavía no han dejado de chambear. Y también para los pisteadores que andan levantando codo. ¡Ay, Chacalito!

Oiga nomás, qué chulada de canción con Carlos y José. ¿Cómo estamos? Buenas tardes nuevamente, 6:38, si usted se está tomando su pastilla, bueno, qué bueno, porque si no, fíjese nomás. Saludos a toda nuestra gente que está por ahí escuchando, suavecito, suavecito. Andamos cansadillos de tanta chamba, pues, hombre, gracias a Dios. Chamba no nos falta, lo que nos hace falta es energía. ¿Y usted qué anda haciendo, pues, hombre? Cuente, platique, desembuche. Teníamos música para todos los gustos, fíjese nomás. Ahora sí vengo bien, porque el otro día estaba escuchando, ya. Me quedé escuchando la Chole. No, esa Chole tiene mejor música que yo. A mí sí me hace que mejor voy a cuitear. No, oiga nomás, oiga nomás. Esa no es el Chacalito, que era el zapatero, el zapateado.

0: pancharapo.
1: Mionita.
0: Vamos a ver dónde andamos. Oiga nomás, ya tenemos gracias, ahorita estamos esperando que entren los comerciales. Es más, iba a hacer las dos con la misma voz, pero me detuve. Ay, ay, ay. Oiga nomás, mi amigazo Charapo. Vamos a ver si es cierto que no puede repetir el vato.

0: Oiga, ¿qué le digo? ¿Qué le cuento? Que es el día de hoy, estaba sábado muy bonito para andar trabajando y para andar nadando por ahí. Ya casi son los últimos días para andar en los charcos de agua. Pero los que trabajen duro, prepárense porque el agua ahí viene. Dicen que en esta ocasión va a haber mucho más agua en todo el Valle Central y el norte de California. Así que vale más asegurarnos con las papitas y los frijolitos y los nopalitos en casa. Por si llueve y no trabajamos. Tenemos que comer. Caray, 1, 2, 3, 4, 5. Gracias a nuestros compañeros de labores que estuvieron en la mañana y más tarde. Queremos. Ok, ahora sí, mi amigo, nos vamos con esto que dice...
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¿Y le pareció el amigazo, pero el amigazo, el charapo por allá en Tainuba? ¿Cómo de que no? Ah, se nos salió decirle, no, pues aquí sí repitemos, ¿no? Oye, pues un contentazo, dijo uno, un contentazo, saludo para todos ustedes. Fíjese que le andaba comentando yo que le quería comentar que ya platiqué. No, nada de eso, ¿no? Se me va la onda, ando medio desondado. Es que ahorita voy a platicarle eso y ya cuando me acuerdo ya se pasó la música y ya me agarró de bajadita. Y es que me sucede, chavo.

0: Jeff McGay, que no anda por ahí, que no anda por ahí. Aloja, aloja.
1: Casi no te oigo, vale.
0: Casi no me oyes. No, es que todavía no te...
1: No, pasa? Mejor la dejamos así, ahí por ahí pone una de Cornelio Reina, ¿no? Del Corny Queen.
0: ¿El Corny Queen?
1: Una vida de tantas para oírla y ya seguir haciendo oyéndote, pues, y pues saludos para todos los camaradas que... Todos los que nos apreciamos y hasta los que no.
0: Eso está bueno.
1: ¿Eh? Agarramos corte parejo.
0: Ya dijo mi amigazo, le vamos a mandar la canción con Cornelio Reina.
1: Órale, pues ahí te hablo en otra ocasión que y ya que me compren un teléfono de los buenos, el 18.
0: Necesita que te portes bien, ándale, pues, gracias. Cuídate.
1: Igualmente, gracias.
0: Bueno, vemos, oiga, nomás el Francisco Tapia lo que anda diciendo. Le van a comprar el 18, pero de cerveza. ¡Au! ¡Qué bárbaro! No. ¿Qué pasó? Vamos. Ay, ¿dónde andamos? Ay. Yo quiero mejor baila. Bueno, pues un saludo para todos nuestros amigos que andan ya levantando. Ya tenemos casi las 7, ¿verdad? Levantando la sombra, pues, hombre. Vámonos con otra canción mientras llega Cornelio Reina. Esta canción se llama... ¿Cómo se llama? Ni compro amores, ni compro no sé qué.

0: Oiga, no más, como de que no, ya tenemos casi las 7 de la noche. Oiga, tenía un chiste, pero no sé si... Un chiste de... Le vamos a hacer un chiste a mi camarada Francisco Tapia. Nomás le vamos a cambiar el nombre, porque el chiste ya sabe. Que Francisco Tapia fue a la panadería y que compró como una docena de pan bolillo y lo miraba re bien, dijo, no, otra docena de pan bolillo. Y que le dice la cajera, oiga, señor, ¿se los piensa comer todos? Porque se... Pues claro, los que pueda, hijo, se le van a poner duro. A poner duro el pan. Digo, Francisco, usted es lo que quiero. Que se ponga duro. No lo dije como debía decirlo, pero... Bueno, le cambiamos una letra. Ay, ay, ay, un saludo para mi compa Francisco. La verdad, estaba haciendo cuenta, Francisco. ¿Cuántas primaveras ya traes cargando en tu lomo, en tu espalda? Sí, unas casi, yo creo que le andas pegando a las 70, ¿no? 68, 70, me imagino, ¿no? Todavía está fuerte el pelado, fuerte el pelado, para que vean, ese compa así trabaja, ¿no? Como otros. No sé exactamente, pero pues, según recuerdo, los viejos tiempos. Yo tenía 22, yo tenía como unos 25. Las matemáticas no quieren salir. Bueno, pero por ahí. Muchacho fuerte, fuerte.
1: Es un ritmo bien a todo dar.
0: Es que ando sacando las matemáticas de todos mis camaradas que conocí hace bastante tiempo. Algunos los miro y otros no. Pues no sé, se olvidaron de mí o me olvidé de ellos. Una de las dos. Así que yo le recomiendo, si usted tiene amigos que hace años que no los mira, búsquelos, salúdelos, dígale, aquí andamos todavía, gracias a Dios. Porque ya sabe, la pelona no respeta. Ay, ay, ay, estoy esperando que entre doña Irina Kere. Doña Aidí, entra Doña Aidí.
1: ¡Vamos a bailar!

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era nomás por andar de, ¿cómo se dice por ahí, este? Ay, ay, ay, ¿cómo se dice la canción? Eso, que andaban de mal humor. Ah, chacalito, este.

Vamos a mandarle un saludote muy especial para un amigazo, un amigo. Bueno, varios amigos que le decía yo. Es que la verdad, tiene unos camaradas, cuates, amigos desde la infancia, y se pierde uno, quién sabe para dónde será uno. Y a veces está uno cerca y ni se saluda. Ah, cada rato lo saludo, al mañana, al pasado, no sé. Pero ¿sabe que el tiempo vuela tan rápido? Decía que... También vamos a mandarle un saludote muy especial para nuestros amigos de Ramírez Car Wash, especialmente para Lupito, el mero, mero petatero. Y también el otro día creo que tenía sus jefecitos por ahí también, ¿verdad? Bueno, con el respeto que se merece, saludos también para todos ellos. Pues un saludo para todos, un saludo para Ángel Noriega, ese Ángel. No, hombre, ese Ángel es un gallo jugado. Jugaba, dijo uno, en cualquier palenque se enfrenta. Hombre, se enfrenta, le dice Pinocho al jefe. ¡Sí, sí! Escucha lo que le dice Pinocho. Mientras ando buscando las canciones que

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6: Yeah. Yeah. Tenemos las ¿qué?
7: Vamos a bailar.
6: 7:18, 7:19 ya, chavalito. Oiga, pues un saludo para todos ustedes, amigos, amigas que están levantando codo, codo, aunque sea con agüita, Chihuahua. Oiga, fíjese que el otro día llegué así medio cansadillo. ¿Y cuándo sería? ¿El jueves? Ay, ay, ay, me senté ahí mirando una película, según yo, no, hombre, desde apenas de 25. Muy sabrosa, con salicita y limón, y como que me da otra. Oiga, me desaparecí como 3 días 25. Y ay, ay, ay, mañana tengo que trabajar a las 4 de la mañana. Oiga, no me quería levantar. Pensándolo bien, no andes tomando mucho si vas a trabajar, chacalito. Y así como un saludote para todos nuestros amigos que trabajan bastante, bastante limpiando carros ahí en Ramírez Car Wash. Salud para Lupito y toda su tripulación. Toda su tripulación que trabaja duro y duro y duro para el futuro.

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1: Ya tenemos las 7:27 de la tarde noche. 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Ridley, California, ¿cómo de que no, oiga? Ay, ay, ay, ¿cómo de que no? A ver si vamos a los pollos el día de mañana, pues, hombre, y luego, hombre, no, tantas cosas que tenemos que hacer. Pero antes de eso, ¿dónde anda la lista? Porque la gusada ya se fue. Oiga nomás, saludo a todos mis amigos que andan por ahí echándole ganas. Andan como yo, bien contentos. Porque ando contento, porque bueno, más contento anda Armando, porque le manda una canción a María Rubio, le manda una canción. No, no, no, no. Ay, ay, ay, ¿cómo andará? Okay, pues también ahí viene la canción que nos han solicitado, el cacahuatero de Fresno y de todo alrededor. Y salud para todos sus compas y amigos, ¿verdad? ¿Cómo que no, mi amigazo? Vámonos con lo que dice.

Órale, órale, órale, chacalito, no se me ande amontonando. Saludos ahí, pues. Yo pensaba que era otra canción, hombre, me fui al baño, que no saben a qué, que oí ruido. Oí ruidos, un saludo para todos nuestros amigos que ya se han comunicado conmigo, pues, hombre, aquí a cabina. Saludos, saludos. ¿Dónde por ahí ando? Para los amigos que... Un saludo para el Charapo, que fue el que dijo que andaba así medio queriendo escuchar una canción, vestido color de rosa, y se le enviamos como que no. Ah, también un saludo para nuestro amigo Francisco Tapia, como que no, un saludo para él, para toda su familia. Saludo también para nuestro compa también, Juan Ángel Noriega. Órale, dice, no digas mi nombre nomás, porque luego me dicen que no sé. No, no, un saludo muy especial. Es un colega de hace años también. Oigan, yo tuve muchos colegas, pero todos se fueron para otras partes. Yo soy el único que me quedé aquí en el Valle de Central de California. Saludo para todos los amigos y compas y trabajadores de Car Watch, Ramírez Car Watch. Saludo para Lupita y toda su familia. ¿Cómo es que no? Complaciéndole, claro que yes. Ah, ya pusimos la canción para María, ¿verdad? Parte de Armando, ¿cómo que no? ¡Ande, pues! Ahí viene la canción ya para el amigo cacahuatero. El amigo cacahuatero de Fresno, California, dice que él quiere escuchar a...

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que seguir bailando con ustedes, señoras y señores. Yo soy el Chacalito que le dice buenas noches. Todavía no son las, bueno, y sí, después de las 7 ya es noche, ¿verdad? 7 de la tarde con 50 minutos. Oiga, le cuento, le digo que le platico. 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Oiga, hermoso. 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Un saludo para toda la familia Herrera. ¿Dónde andamos? ¿Dónde andamos? Oiga, ya aventé 30 minutos. Bueno, a continuación tenemos una canción de banda macho. Una canción de banda machos. Un saludo para Rafael Basulto. Ese Rafael Basulto, un saludo para él. Pero él le manda un saludo a la señora Lourdes Gaitán y le envía una canción también. Dice que es su vecina. Oiga, hablando de vecina, fíjese que una vez le corría a una vecina y pues, luego le platico.

ay, ay, mucha wife, mucha mujer, ¿verdad? Sí. Damas y caballeros, ya tenemos casi las 8 de la noche. ¿Y por qué? Pues es que están, a mí se me da que están mirando el fútbol. Bueno, qué bueno, a los futboleros. Oye, continuamos con la música para usted que nos está escuchando, usted que está divirtiéndose con yo, Vero, el chacalito, que es en la estación más cariñosa. Todos somos bien trabajadores, la verdad, aquí en la única más cariñosa, no sé por qué, pero todos andamos a la carrera porque andamos chambeando. Ay, ay, ay. Dicen que el que no chamba no come. Y el que se divierte y gasta el dinero no tiene dinero. Y el que gana mucho dinero lo divierte y lo malgasta. Después le pasa lo que le pasa a este compa, oigan.

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hacerlo otra vez poquito, ¿no? Oiga, ya pasamos las canciones locas y aguerridas. Ay, ay, ay, que hacen brincar a uno y lo hacen así como reparar como chivito brincón. O como chivito lechero, ¿cómo le dicen allá en el rancho? Bueno, pues le digo, le cuento que vamos a cambiar el sistema. Si usted alguna vez se despide de su pareja, de su novio, o de quien usted tenga, por una razón, pues no sé cuál razón sea, pero pues puede haber una razón, ¿verdad? Tengo una, ¿cómo se dice? Una reflexión que a lo mejor usted le puede... ¡Ay, ya la pena! ¿Qué pasó, Chocolito? A lo mejor usted dijo eso, o a lo mejor se lo comentó a su pareja. No sé, puede ser. En este hermoso mundo todo se vale. Dice: me despido de ti, de tu extraña manera de quererme, de tu silencio que lo apaga todo, y de tu orgullo que lo único que logra es endurecerme el corazón. Me despido de una vez por todas de tu amor a medias. Allá tú, con tu falta de interés, con la falta, lo que usted le ponga ahí, con la distancia y tus mentiras, y te dejo ahí con tus excusas y tus sentimientos de papel. Oiga, está fuerte esta cosa, ¿no? Me despido de ti, de tu extraña manera de quererme, de tu silencio que lo apaga todo, y de tu orgullo que lo único que logra es endurecerme el corazón. Me despido de una vez por todas de tu amor y a medias, y allá tú con tu falta de interés, con tu distancia y tus mentiras, y te dejo ahí con tus excusas, tus sentimientos de papel. ¿Lo hizo o se lo hicieron? Cuente, platíquenos. Queremos sanar corazones, queremos estar interactuando con personas que el corazón se queda triste, lloroso, temblando, pues de a poquito. Oiga nomás, no llores.

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Oiga nomás, qué chulada, oiga. No, hombre, hasta yo me ando aquí, me ando. ¿Qué ando haciendo, chicalito? Pues ando poniendo música y, ¿sabe qué? Creo que ya estoy necesitando unos pupilentes porque, ay, ay, ay, no los miro. ¿Dónde quedó, pues? ¿Dónde quedó la? Vamos a ver. Vamos a ver qué tenemos por aquí, los terrícolas. Y dice, ¿cómo dice? Dice que llorarás, llorarás. Tengo otra reflexión, pero ahorita después de esta canción, ¿eh?

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1: Híjole, ¿cómo que no debe de llorar? Fíjese que hablando de llorar, un saludo para usted, señora, señora, señora. Las señoras son más lloronas a veces, ¿verdad? Bueno, no son lloronas, sino el sentimiento que les da, les llega. Ay, ay, ay. Algunas otras agarran a guamazos, a chanclazos, la chancla voladora. Vete de aquí, ingraciado, desgraciado, tanto que quiero. Ay, ¿a poco no es cierto? Bueno, si a usted le ha pasado eso, ¿quién me quitó la música? Ay, ay, ay, chacalito, nunca te compusiste, dicen por ahí. Oigan, qué duro es llorar así. Pero esa no era la que yo estaba pidiendo. Yo estaba pidiendo otra que me habían solicitado y ya me voy a tener que ir con eso, ¿verdad?

0: Oiga, estaba buscando, porque cuando estaba, voy a despedir.
1: Ya me tengo que ir porque las cosas me están esperando. Híjole. Nomás que quiero hacerle de emoción. Usted que me está escuchando cada 8 días, me escucha y pues... A veces me dice, oye, ¿por qué ahora no puso románticas? Bueno, pues es que le digo, dicen que le, alguna gente, que, otra, alguien me llamó y dice, oye, ¿usted cómo sabe eso que dice que sabe qué? Que las despedidas. Bueno, muchas personas nos pasan las despedidas. A veces interactuamos con las personas o algo así, nos dicen, oye, ¿qué está pasando? No, pues sí, dice que mi esposo, tu novio, ya no falta quien, ¿verdad? Y una me platicó que tuvo que dejar todo, nomás porque dijo, ¿sabes qué? Ya estuvo. La pareja que tenía, pues era insoportable porque se creía mucho y que sin mí no eres nadie, que bueno, le echaba de todo. Y todo empezó por un auto, que yo lo pago, ahora lo parqueas, ahora no lo usas. Ah, es tu carro, pues ahí está, ahí te miro. Pero bueno, voy a contarles otra historia de si usted ha llorado mucho o no ha llorado, y si ha llorado, ¿por qué ha llorado? Pero dice una reflexión así. ¿Cómo se escribe llorar? Tan solo con palabras lo haré. ¿Por qué? Porque no tengo más lágrimas. Ya son muchas las que derramé. Derrame. Tomaré con calma las tristezas y con la pureza de mi alma y la valentía de mi corazón las enjuagaré y renaceré de nuevo en mí. ¡Wow! Y sí. Si no enjuagas, no lavas, no te olvidas de todo eso, no renaces, no vuelves a hacer tu vida. Y yo pienso que todo mundo debe y debemos hacer eso. ¿Cómo? Pues, ahora sí, renacerse uno mismo, ¿verdad? Ok. Para ti, tú que pediste esta canción, aquí la tienes. Gracias. Nos vemos el próximo fin de semana, sabadito, y que tengan un fin de semana happy, happy. Un saludo también muy especial para mi esposa, si me está escuchando, porque a veces me escucha, y luego me dice, I love you. ¿Qué lavas? Digo, no, dice, I love you. Ok, I love you. Thank you. Saludos a mi familia completa.

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2: Son las 2 de la mañana, 2 minutos.

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0: Son las 2 de la mañana, 50 minutos.
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0: 4 de la mañana, 19 minutos.
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1: Son las 5 de la mañana, 39 minutos.

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1: Y seguimos con los dioses en vivo, Juan Moya, los del Valle. Ahora con sus amigos de Parranda. Vamos a ver qué le parece el temita.

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1: Son las 6 de la mañana, 33 minutos.

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los caminos de la vida no son como yo pensaba, ¿eh? Sí, señor, no son como yo pensaba. Son diferentes, son caminos diferentes. ¿Qué tal? ¿Cómo están? Buenos días, un placer saludarlos. Hoy es domingo 4 de octubre. Ya son las 7 de la mañana con 20 minutitos. Usted que está en casita todavía, levántese. Hay que ir a caminar, tomarse un rico cafecito. Hay que ir a chambear, si le toca chambear. Bueno, a mí sí me tocó chambear. A todos los que van por ahí al remate, le mandamos un abrazo. Buenos días, que se la sigan pasando bonito. Agradecimiento total por estar en sintonía de Radio La Única Mexicana. Un programa hecho para usted, especialmente para toda mi gente bonita ranchera que por ahí anda trabajando en los ranchos, válgame la redundancia, por ahí anda trabajando donde en los ranchos de las vacas. Le mandamos un fuerte abrazo para todos ustedes que se la están pasando bonito y esperemos que nos acompañen hasta las 9 de la mañana. Una programación completa a lo que están ustedes toda la semana a escuchar. Nosotros hacemos algo diferente. A través de Radio La Única Mexicana, el programa de Don Antonio Aguilar y sus invitados. Muchas gracias, de verdad. Te puedes comunicar con nosotros cuando tengas la oportunidad. Si gustas, alguna canción en especial, 629-7922. Con mucho gusto te vamos a complacer a través del 100.3 de tu FM. Buenos días, que se la sigan pasando bonito. Feliz domingo para todos. Domingo familiar, una temperatura de 68 grados. Pásensela bien, porque vamos a platicar del destroyer de la selección mexicana. No, hombre, olvídese. Las burlas somos nosotros ahorita, en estos momentos, somos burlas, pero ni modo, así es.

La hora de don Antonio Aguilar y sus invitados, 7:31 a.m. Saludos para usted que ya está disfrutando de un excelente domingo familiar. Gracias por acompañarnos. Oiga, lo que pasó anoche con la selección fue un desastre, ¿no? La burla de todos ahorita somos. Y más, ¿de qué equipo nos ganó? 3-0, perdiendo México contra la selección de Estados Unidos. ¿Qué va a pasar? Es un proyecto de Rafa Márquez, pero la verdad... está complicadísimo que Estados Unidos nos vuelva a ganar, y más en sus tierras. Yo, vámonos.

Ya ando siguiendo los pasos, chiquitita. Ya solamente nos restan 20 minutos y llegamos a las 8 de la mañana. Un saludo para usted que está disfrutando de un excelente domingo familiar. Gracias por acompañarnos en la hora de don Antonio Aguilar y sus invitados. Buenos días, Fresno, Clovis, Vaiselia, Tulare, ¿cómo estamos? Edainuba, Really. Oye, hablando de Really, ayer anduve por allá, Saludos cordiales a mi compa, el gordo de Tacos el Gordo. Riquísimos por allá, Saludos cordiales a todos. Prepárense porque vienen buenas promociones, oiga.

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0: les da la gana.
1: Así es la vida. Nuevos en rincores, yo dejo que se alejen, aunque se les dé la gana, señores. Ya solamente nos restan 9 minutos para llegar a las 8 de la mañana. Un saludo para usted que está disfrutando de un rico, ya podremos decir, un menudito. ¿Ya está el menudo? ¿A dónde nos vamos al menudo hoy? Yo voy para Fresno, a aventármelo allá con mi compita Roger. Así que prepárense, por allá le caigo, Roger, Martita también, ¿eh?

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0: justamente.
1: El señor Ramón Ayala, oiga, a tragos de amargo licor. La hora de don Antonio Aguilar y sus invitados. Me estoy tomando un rico cafecito, sí, rico y sabroso cafecito para despertar. 8:57 y con un cafecito de estos negritos. Oh my god, os dijo el ratón, oiga, una temperatura de 71 grados hoy, ¿eh?

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la hora de don Antonio Aguilar y sus invitados. Oiga, ya son las 8 de la mañana con 6 minutitos, hoy domingo 4 de octubre. Sí, una temperatura, vamos a llegar casi a los 85 grados. Va a estar calientito, rico y sabroso, ¿eh? Estamos en octubre y todavía se siente el calorcito, el bochorno, como decimos nosotros. Bueno, no se sabe todavía los cambios de temperatura. Saludos cordiales para usted que está disfrutando de un excelente domingo. Va rumbo al remate, a trabajar, echándole muchas ganas ahí en Selma. Le mandamos un abrazo a toda la gente que por ahí está poniendo sus puestos. No, desde las 5 de la madrugada mucha gente, sí, poniendo ya los puestos para recibir a toda nuestra gente del Valle Central, donde hacen sus vendimias. Usted está poniendo una yardita, le mandamos un abrazo. Muchas gracias por acompañarnos. 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

La hora de Don Antonio Aguilar y sus invitados, 8 de la mañana con 25 minutitos en el 100.3 de tu FM, Radio La Única Mexicana, la más cariñosa de todo el Valle Central, oiga. A todos los que van manejando en las diferentes carreteras, les mandamos un fuerte abrazo, feliz domingo para todos. Un día familiar, a disfrutar, ir a comer, no sé, pero hay que salir un ratito para que nos pegue el aire, oiga, ¿sí? Y escuchando la mejor música del 100.3 de tu FM, La Única Mexicana.

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Pero más que bonita canción, adiós madre querida, en la voz de don Antonio Aguilar. Puro Zacatecas, le mando un abrazo a la gente de Zacatecas. Saludos cordiales a la gente también del estado de Oaxaca, mis grandes amigos, a toda la raza trabajadora que por ahí siempre están pendiente de nosotros. Saludos.

0: Pandiera, estuve por Pandiera, le mandamos un abrazo a toda la gente de Pandiera, le mandamos un abrazo también a la gente de Fresno, ahí estuve también con mi gran amigo Graviel, saludos a Graviel, nos invitó unas carnitas, oye Carlitos, también le mando un saludo a Carlitos, que por ahí estuvimos con Carlitos, nos encontramos, si lo anduviera buscando, nunca lo encuentro, y ayer nos encontramos ahí con mi compa Graviel, tremendísimo Carlitos. Por ahí andaba el Carlitos. No es Carlitos sus estrellas, es el Carlitos, el supuestamente Carlitos el travieso. Saludos cordiales a mi compa Carlitos, mi tocayo. Gracias de verdad a toda esa raza que por ahí nos saludamos después de varios años, ¿sí? Carlitos tenía como 2 años que no lo miraba. Y a pesar de que vivimos en Fresno, pero pues él ha ocupado yo también. Así es. Oiga, saludos también para toda la gente también del estado de Guanajuato, gracias, de verdad, mi gente bonita del estado de Guanajuato, te puedes comunicar con nosotros en el área 559-626-7922 y te invito para que no te pierdas todos los días, de lunes a viernes a partir de las 6 de la mañana, a Jorge Velázquez, sí, Jorge Velázquez, de 6 a 11 de la mañana, mi gran amigo Jorge Velázquez, le mandamos un fuerte abrazo, rompe costillas, saludos a Tony, el Tigre Herrera, Jackie, a todos, a Humberto Ávila, gracias por acompañarnos a través de la frecuencia 100.3 de tu FM, la única mexicana, la más cariñosa de todo el Valle Central, con tus locutores locales, y somos locales para usted, oiga, gracias de verdad.
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0: Señor Gerardo.
1: Sí.
0: Gerardo Reyes. Sin fortuna, sin fortuna. Como dice, me quito la camisa por un buen amigo. Por un buen amigo. Así debe ser. Pero los que te traicionan, aléjalos. Aléjalos de ti. Porque está cabrito, dijo el borreguito. Aquí no hay amigos, hay compañeros. Ya son las 8 de la mañana con 53 minutitos. Solamente nos restan 8 minutos y llegamos a las 9 de la mañana. Saludos cordiales para toda la gente que por ahí está pendiente de nuestra programación. Muchas gracias a toda la gente que tiene la oportunidad de reportarse con nosotros, saludarnos. A toda la raza trabajadora que por ahí están echando todos los kilos. Muchos trabajan domingo, sí, en los files. En que no lo crea, muchos trabajan. A todos los que trabajan en las diferentes lecherías, le mandamos un abrazo. A todos mis compillas que están por ahí ordeñando ahorita. A toda la raza del estado de Oaxaca, sí, de Oaxaca. Mi compa Regino, saludos Regino, gracias por estar acompañándonos hoy, 4 de octubre, domingo 4 de octubre. Vamos a llegar a una temperatura de 85 grados hoy. Va a estar calientito. Hay que disfrutar ya los últimos calores porque ya se aproxima noviembre. Hay que estar pendiente en noviembre también. Noviembre viene con todo. Bendito Dios. Esperemos que este noviembre se haga la diferencia. Y estemos por aquí disfrutando todavía a toda nuestra gente trabajadora del Valle Central. Quiero agradecerles infinitamente por su sintonía, toda la raza que por ahí nos acompaña los fines de semana con todos mis compañeros. Saludos, de verdad. De mi parte, muchas gracias, cuídense mucho, Dios me los acompaña, a mí que no me olvide, regreso la próxima semana, primeramente Dios. 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Gracias, buenos días. Síguensela pasando bonito. La hora de don Antonio Aguilar y sus invitados. A través de Radio La Única Mexicana, 100.3 de tu FM, con tu compa el travieso. Hasta la próxima.

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Radio La Única Mexicana, señoras, señoritos, buenos días, buenos días. Es un domingo, domingo. Oiga, pues no está soñando, no está soñando su compa Jackie. Pues ahora el fin de semana a partir de hoy, pues es un domingo, ya domingo 4 de octubre del año 2026. Estaremos los fines de semana, estaremos el domingo, para ser precisos y exactos, para que le empiece a marcar a esa gente que anda cruda. ¿Cómo van, pariente? Los que levantaron el perro a tomar agua porque está muy lejita. Un saludo para toda la gente que nos está escuchando, que va rumbo a misa, ya salió, va rumbo al trabajo, va rumbo al remate. Oiga, pues va con la family. Un saludo para usted y también para usted cordialmente. Los saluda y los acompaña musicalmente hasta eso de las 11 de la mañana. Es su compa el Jackie de La Única Mexicana 100.3, la más cariñosa, hasta las 11 de la mañana, hora en que llega la secretaria y pues yo me voy perdido, con la mirada perdida, buscando un burbiro o un taquiro de... ¿qué será ahora bueno? De jetas de hormiguita mantequera. Así, así, señor. Bueno, padre, te entregamos esta programación en tus santas y benditas manos, que seas tú a través de estos micrófonos, pues, complaciendo a nuestra gente. Y, por supuesto, si usted anda, pues, agüitado, agüitada por X o Z motivo, hay que echarle ganas, recuerda. Todo lo podemos en Jesucristo, es nuestra fortaleza. Entrégale toda tu vida en tus manos y todo estará bien. Gracias por ahí a la gente que está de manteles largos, que se levantó porque tiene, pues, un cumpleaños. Ya empezaron ahí a mover las cosas porque va a haber guateque, va a haber, pues, lo que viene siendo fiesta en la tarde. Híjole, cómo me hace falta mi ingeniero para echarle carrilla. A ver si lo convenzo más al rato. Estamos como los matrimonios. Decimos que no, pero se me hace que al rato llega el viejón. Yo creo que al rato llega. Bueno, vamos a continuar. Gracias a Alex el Travieso, que nos deja líneas calientitas. Gracias, muchachones. Se van pues a desayunar algo rico, algo sabroso. Alex el Travieso, continuamos cuando la hora está a las 9:25. Marco Flores y la Jerez. Esta rolita para que les zapatee. Hoy domingo, domingo. Bueno, más la burra orejona. 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

Radio La Única Mexicana, continuamos en esta mañanita chula, bonita, preciosa, haga un tanto por cuanto media frillita en la mañana, pero bueno, al ratito vamos a ver qué temperatura nos esperan para el día de hoy. Por lo pronto ya se reportó Rafael Basulto, que la anda regando, dice que anda regando las plantitas por ahí, se oye su gallo, trae un gallo. Nos pidió algo de Vicente, antes no me pidió la de hoy platiqué con mi chicken. Pero bueno, vamos a continuar. 9 de la mañana, 28 minutos. Se nos separan de las 9 de la mañana, 28 minutos. Es la hora local en el Valle Central de California. Usted que va manejando, va rumbo a casita, las damitas que andan haciendo menudito, pojolito, porque el marido amaneció, ¿cómo lo podemos decir? Amaneció, que es lo bueno. Amaneció tirado ahí en la yarda y se levantó, viejo. Hazme pojolito, hazme nudito, algo picosito. Y la señora, muy hacendosa, le dijo: ay, viejo, claro que sí, viejo. Y le está haciendo ahí, pues, su pojolito, su menudito, picosito, para que, pues, sude ese malestar que trae, y por no decir la cruda que carga. Bueno, ahí está para todos ustedes. Rafael Basulto dice que un saludo para la Bahía de los Basultos. Yo sé que anoche andábamos, dijo la mosca, muy contentos, muy guapetones, con tejana negra, sombrero, acá de botas, camisa bien fajadita, de marca, bien así perfumaditos. Y ya como eso de las 3 de la mañana, las botas, el pantalón por dentro de las botas, el sombrero como si fuera de pirata, y la camisa por fuera, híjole. Pero es así, cuando llegamos anoche a la quinceañera, que estuvimos en una privada allá en la ciudad de Kapler, muy a gusto, muy a gusto. Saludos allí para nuestro gran amigo Chris, que es un colega allí. Estuvimos de maestro de ceremonias. Gracias ahí a la gente que anda y dice: quiero más, quiero más. Órale, nos vamos a ir con la boda del Huitlacochi. ¿Quieres una rolita? Márcale, márcale. ¿Quieres una cumbiecita? ¿Quieres una para seguirla? Márcale 559-369-6065. ¡Ingeniero! ¡Llegó!

0: Son las 9 de la mañana, 39 minutos.
1: Radio La Única Mexicana, continuamos, señoras y señoritos, gracias por acompañarnos. Es un domingo, es un domingo bonito, chulo, precioso. Se reportó Ramírez con R. Ahí Ramírez, quiere un saludo ahí para todos los chamacones que le andan echando ganas para... a ver, ¿dónde lo dejé? Chin. Y no lo encuentro. Aquí está. Y Loli dice letra de doctor. Chin, madín. En veces no me entiendo ni yo solo. Creo que le puse ahí que... No. Ya ni le entiendo. Bueno, le entiendo aquí para Roy, para el... Para el pollito, dice el pollito frío. Ahora le andan los muchachos ahí.

Híjole, a ver, ahí para todos, porque no descifro lo que escribí yo solo. Órale, sale. Un saludo ahí para Ramírez, que le andan echando ganas. Ramírez con R. Salud para él, dice, acabo, ya estoy legal. Oiga, patrocinador de las cuadrillas. Ya hasta le puse la alfombra roja de pájale, majo. Oye, es ahí para todos ustedes, muchachos, ahí colaborando con Ramírez Car Wash. Fíjate, nos vamos a aventar el mañanero. El mañanero patrocinado por el Lupito o Guadalupe Ramírez. Así, así, órale. El, más bien dicho, es un consejo. Sí, es un consejo ahí, Ramírez, porque fíjese que, hijo, fíjese que estuve investigando. Y si le hablo al micrófono, sí. Sí, me hace falta el ingeniero. Ahí está, aquí está, pero está agüitado. Porque no quiere trabajar el fin de semana, pero bueno. Ya, trabaje, no sea así, porque yo me pierdo aquí bien gacho. Bueno, este consejo es patrocinado por el señorito Guadalupe Ramírez. Fíjese que, pues sí. Así mero, así mero. Este consejo es patrocinado por el señorito Guadalupe Ramírez con R. Oiga, muchachos, tengan mucho cuidado. Se ha reportado un incremento en las personas que, en los hombres que usan la pastilleta azul, ese desinfrilito azul, que pues causa ira. Así mismo, Ramírez, causa ira. Digo, para que no, alguno de los amigos ahí que conoces, si lo andan usando, dile, ten cuidado porque esa pastillita azul, señoras y señores, causa ira. Te la tomas y al rato le andas diciendo, ira, ira.

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0: Radio La Única Mexicana, continuamos, señoras y señoritos, buenas tardes, no, buenos días, me quedé acostumbrado, zorrillo, con excuse me, de vez en cuando me resbalo poquito, digo tantiquico, no mucho, pero bueno, ahí vamos, nuestra gente sigue repiqueteando, el 369-6065, tenemos gente en la línea, ya vengas, ingeniero, mire aquí, le tengo su cafecito, es más, le traje un chicken pollo frito, que trae su macarrón y trae su arrocito, y trae 5 tortillas, 5 tortillas, handmade, o sea, hechas a mano de las que hace la leoncita, gold, no, oiga, le mencioné la leoncita y se arrejola ya, no, son 5 tortillas, trae unas piernotas de pollo y ¡oh! ¡Pollote! Dijo, ¡pollo, yo, totote! De carnicerita quería el parián. Ándele pues, viejón. Al rato llega la secretaria con el patrocinio de la hora de lonche ahí por el parián. Vamos a ver a la línea telefónica. ¡Hello, hello! Buenas tardes, buenos días.
1: Buenos días, Jackie.
0: ¿Cómo andamos? Ando bien norteado, Rafael.
1: Buenos días, buenas tardes.
0: Ya no sabo si voy o vengo. Ya tenía ganas. Pues eso sí, me gustó que ya me puedo echar el mañanero porque ahora sí estoy en las mañanas. Antes no podía.
1: Porque no quiero, tanta que hay.
0: Ya ahorita sí, no, ya el mañanero así como. Hasta descansé. ¿Cómo estamos, Rafael?
1: Muy bien, aquí descansando.
0: Órale, está bueno.
1: Very well. ¿Me puedes poner la de Banda Macho? Tu otro dios.
0: Banda muchos. Banda machos.
1: No son machos, pero son muchos.
0: Sí. Otro dios. Órale. Ya está, Rafael. Dale de comer a las gallechinitas.
1: No, ya ando cuidando hasta los patos.
0: Ándele, pues. Eso está bueno. Hay que cuidar a los animalitos porque. Pues bueno, ¿te imaginas? Alguna gente los tiene ahí para. Pues por los huevitos, otra gente los tiene ahí para deporte.
1: No, pues sí.
0: Dijo, sí. Yo mis gallinas las tengo ahí nomás para puro deporte. Solamente.
1: ¿Qué le dice a la leoncita? No se los voy a acabar, las gallinas.
0: No, dijo, nomás tengo la cara y el cuerpo, pero suelto primero las gallinas viejas. Dijo, así para sí. Si las alcanza a agarrar, pues ya están como chicle, bien corriosas.
1: Ven a los chiles.
0: Sin albur, ¿verdad?
1: No, sin albur.
0: Pues, ven a los chiles y aquí te puedes. No. Pues, híjole, la verdad que tendría que ser un día entre semana. Ya ves que te hablé un día entre semanas, pero andabas ocupado. Cualquier sí, día entre semana. Ya, yeah, no, pues, nos tocó la mala suerte que ese día que andaba ahí por Fowler, pues no pudimos.
1: Estaba cortito.
0: Hijo, pues, tú. Yo ahí estaba por las 6, me parece, 6 y Merced. ¿Ahí?
1: Sí.
0: Ahí
1: sí,
0: le pregunto.
1: Ahí
0: dije, ahorita le pregunto a cualquiera que pase aquí un tal la Bahía de los Basultos y, ahí está, de volado, decir, ahí está, mira, ahí. Todo el mundo conoce.
1: No, cuando quieras darte una vuelta.
0: No, pues, entre semana yo creo que es más seguro, fin de semana no, porque andamos very, very ocupados.
1: ¿Ya no trabajas en el día,
0: ¿verdad? No, ahora trabajo de noche. No trabajo de noche. No, solamente los fines de semana. Ahora, primeramente Dios, hoy es mi primer día. De 9 de la mañana a 11 de la mañana. Solamente el domingo por el momento. Tal vez después, no sé, algo otro horario. No lo sé. Pero por lo pronto aquí estamos y no nos vamos. Y si nos vamos, pues nos regresamos.
1: Y nos regresamos.
0: Encina mismo. Ok, Rafael, pues ahí estamos. Échale ganas.
1: Ándale, pues igualmente, ahí cuídate.
0: Ya está, Rafael, cuídatelos mucho. Tenemos a Rafael Basulto desde la Bahía de los Basultos. Nos vamos rápidamente con otra rolita, ingeniero. Ándale.

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Radio La Única Mexicana, continuamos. Qué chulos ojos con el charro de los ojos verdes. Bueno, ahí está para Chuyo Herrera, que dice que anda ahí escuchando la radio a todo volumen. Dice que un saludo para todas las chavalillas, dice, ándele pues, tremendo el Chuyo Herrera. Dice que muy en especial para, ¿dónde le escribí? Acá está abajo, para Lupita. Dice Chuyillo que esta canción muy en especial me lo encargó mucho, dice pues ahí. Anótale que es para Lupita. Bueno, le vamos a poner con ti el apellido Lupita para, digo, tú Chuyillo, para que no haya problema. Ahí para Lupita Mejía, dice que nos anda escuchando, echándole ganas ahorita este muchacho. Y dice que quiere boletos para irse al baile, al Jaripeo Baile. Bueno, pues creo que viene otro Jaripeo Baile, creo. No estoy seguro, no hay nada por acá. Se oyen rumores que viene otro Jaripeo Baile por acá en el área de Cutler, por ahí más o menos. Creo, no estoy seguro. Pero en cuanto haya boletos, vamos a empezar a decirles para que usted se pueda ganar esos boletos. Lo que sí es que ya viene la feria. Hay que gastar la feria en la Feria de Fresno. Mire, pues la Gran Feria de Fresno será del día 7 al 18 de octubre. El día 7 al 18 de octubre, para que vaya haciendo planes. Oiga, también se presenta en la Feria de Fresno. Llega pues Beatriz Adriana, llega Juan Valentín, llega el Mariachi Tenochtitlan. Es una noche de mariachi el domingo 11 de octubre. Ya puedes comprar tus boletos allí en los terrenos de la feria. También llegan los Jefes y Jefes, llegan los Tigres del Norte, por supuesto, en la Gran Feria de Fresno. Le repetimos, es del día 7 de octubre al 18 de octubre. Llegan los Tigres el domingo 18 de octubre, para que pues los veas allí en concierto en la Feria de Fresno. Sale, ande pues. ¿Qué tenemos, ingeniero? Vamos a regresar con eso. Las temperaturas, ya convencí al ingeniero. Le invité un chicken pollo ahí y ya cayó. Las temperaturas al regresar, mientras tanto, pues nos vamos con más música a través de La Única Mexicana, 100.3 FM. ¿Qué tenemos, ingeniero? Suéltela. Ah, nos habían pedido ¿te acuerdas aquel que nos dijeron que de ¿cómo se llama? ¿El piloto qué? ¿Piloto qué? ¿No era ese? Bueno, usted le contestó, usted sabe qué canción querían. Órale, nos dieron esta canción de Larry Hernández. Gracias. Más bien dicho, es un corrido. Hoy nomás, Piloto Cannabis. A través de La Única Mexicana 100.3, márcale. Es un domingo, lunes, mañana.

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Continuamos, 10 de la mañana con 10 minutos, 10 minutos y 10 minutos. Oiga, dijo 10 menos 10, dijo, pues no tenemos nada, Venancio. Pero vamos a continuar. Saludos a la gente que está de manteles largos, que se amaneció pues el día de hoy cumpliendo años. Usted que va a festejar el día mañana, el día lunes, o va a cumplir años el día de mañana, pero pues está festejando el día de hoy, felicidades. Ya sabe nomás que no se le pasen las cucharadas porque... pues pasado mañana, mañana es lunes, ¿sale? Las temperaturas en este momento tenemos 82 grados en el área de Fresno y se pronostica una máxima para el día de hoy de 99 grados. Calor en este tiempo, está bien loquillo el tiempo. Bueno, esto es para el día de hoy domingo. Para mañana lunes, inicio de la semana laboral, estará soleado y llegaremos a los 98 grados. El martes, un día soleado y llegaremos a los 98 grados. El miércoles, un día soleado y llegaremos a los 99 grados. El jueves de esta semana, soleado y llegaremos a los 97 grados. Viernes que viene, estará bien chelero porque tendremos un día despejado y llegaremos a los 95 grados. Para el otro sábado, un día parcialmente nublado y llegaremos a los 85 grados. 10 grados de un jalón de la noche a la mañana. Del viernes al sábado, 10 grados baja durante la noche. Ya para este próximo domingo, un día soleado, llegaremos a los 81. Para el próximo martes, próximo lunes, no este que viene, sino el otro, un día soleado y llegamos a los 81 grados. Para el otro martes, llegaremos con 85 grados. Bueno, parece que la temperatura va descendiendo. El día de hoy tenemos pues un vientecito ahí de 2 millas que nos está alivianando. El sol se oculta aquí en el Valle Central ya a las 6 de la tarde con 37 minutos. Fíjate nada más, ya se está haciendo el día más corto y aparecen los primeros rayos del sol a las 6 con 58 minutos. Esto es en el Valle Central de California. Tenemos una visibilidad de 24 millas, excelente la visibilidad en las calles y carreteras, pero bueno, ya lo sabe, hay que mantener la distancia, la sana distancia, ¿sale? Y pues dos manos en el volante, no importa, use el manos libres, usted ya lo sabe porque pues los oficiales de la ley le van a dar su hojita. Si lo miran en el celular, le van a dar su hojita. Si va usted texteando, va distraído, me le van a dar su hojita ahí del reglamento y luego va a haber problemas. Oye, ingeniero, ya hace hambre, ¿qué le parece si nos vamos con un caldo de pollo? Bueno, más a través de La Única Mexicana, 100.3 FM, tu compa el Jackie. Ya estamos aquí los domingos, desde las 9 de la mañana hasta las 11 de la mañana, hora en que llega la secretaria para que te diga, ¿y qué crees? Ahí te va.

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0: 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Continuamos, óigame, la hora local. Tenemos ya 10 de la mañana con... Oiga, puede ser ya 10 con 21 minutos. Caramba, qué rápido se va el tiempo. Y usted, caballero, damita, ¿qué anda haciendo? ¿Ya anda haciendo desayunar, damita? No. Aquí la voy a... Disculpen los caballeros, pero voy a malaconsejar a la reina de la casa. No cocine el día de hoy, que el señor, el marido, la lleve a comer. Caballero, consienta a la reina del hogar. Y por supuesto, pues allá los niños... A lo mejor no lo digo porque me meto en problemas, ingeniero. Ese no. 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Buenas tardes, buenos días.
1: Buenos días, Miyaki. Aquí representa el pájaro de Inuba.
0: Aquí andamos, pájaro, bien norteado. Dijo, ando más perdido que ciego en balacera, dijo aquel. Ando diciendo buenas tardes. Imagínate nada más cómo andábamos.
1: Ya mero, ya son las buenas tardes, ya mero,
0: pero ya me quedé acostumbrado, dijo. Pero bueno, tenemos que acostumbrarnos. ¿Cómo andas, pájaro?
1: Pues aquí nos tocó descansar el día de hoy, Miyaki.
0: ¿Hacer qué?
1: Nos tocó descansar el día de hoy.
0: Ah, bueno. Hay que descansar, hay que pues ir a comer por ahí un ratito, disfrutar con la family, para mañana estar listos y dispuestos.
1: Así mero, ya aquí.
0: Órale, ¿alguna rolita? Saludos.
1: Pues, mira, si nos pudieras mandar, tengo unos saludos aquí para mi esposa Lulú, mi hija Sofía, y la cotorrita que está escuchando la radio también.
0: La cotorrita. Órale, ¿alguna canción con estos saludos?
1: Si se nos puede poner, una de... ¿Por qué te la llevaste con los Muecas?
0: Órale, está buenísima. ¿Por qué te la llevaste? Te la llevaste, Muecas, te
1: no
0: recuerdo.
1: Si puedes mandarle un chiste personalizado a la cotorrita, y pues ya sabes, me dice a Jackie y al pájaro y al gallo.
0: Órale, a ver si puedes, dijo, a ver si puedes. Dijo, ay señor. Mira, ya lo tengo aquí en la mente, mi Dios. Gracias, si así me hubieras hecho para trabajar. Fuera millonario. Órale. Ya está, ahorita viene el chiste, ya lo tengo en la mente. Pero bueno, un saludo para ustedes y cuídense mucho. Bendiciones para todos.
1: Igualmente, mira, que Dios te bendiga y que te cuide, ya que.
0: Ándale, pues, gracias. El pájaro de Dainuba. Y bueno, pues, dijo el muchacho es risueño y le hacen cosquillas. Pues no, mi amigo. Mejor nos vamos a ir con esta rolita que nos habían pedido de el grupo Laberinto. Algo bonito, algo precioso. Hoy nomás. Chihuahua, ingeniero, vienes con Toño el día de hoy. Y andas dando en la pura pata de palo. Para los que andan ahí medios malitos pancita, para que sigan empinando el código. Para que se curen la cruz. Todos los que andan credos. Hoy nomás, qué rolita. Ay, chiquitita.

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Continuamos saludando al pájaro de Dayuba y ahí para su esposa Lulú, su hija Sofía y para la cotorrita. Ahí también que nos está escuchando, nos piden un chiste personalizado, claro que sí. Pero bueno, primero les doy la hora correcta, 10 de la mañana con 28 minutos. Y les vamos a dar información, claro que sí, para usted que dice, ¿a dónde voy a comprar pues el mandado de la semana? Señora, señor, no le busque más. 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Ingeniero, traigo ganas de aventarme otro mañanero, ¿se puede? ¿Se pone de modo? Sí se pone, a ver pues. Oiga, resulta que dice y cuenta la leyenda que un cazador muy, muy experimentado, que era llamado La Cotorrita, distinguido entre toda la cuadrilla de El Gallo de Dayuba, ahí pues muy buen amigo de lo que viene siendo el pájaro y de toda la cuadra, ahí andaban los muchachos y andaba el Jackie de Fisgón, siempre allí de Fisgón, ¿cómo le dicen? Mexican Curious, ahí andaba, miraban que allá en una casita detrás de la montaña donde temprano se oculta el sol. No, esa es una canción, ¿verdad? Bueno, allá en los cerros de Orange Co., California, pues vivía la cotorrita y todos los días en la mañana, pues lo miraban que salía con su 30-30. Ande, pues, agarraba su 30-30, se montaba en su caballo y se echaba el 30-30 a la espalda. Así se lo ponía en el hombro y así se iba cabalgando. Así lo hacía todas las mañanas y toda la cuadrilla. ¡Wow! ¡Qué hombre tal más bragao! ¡Ey! Muy bragao, muy bragao. Así todos los días se levantaba tempranito y se iba de cacería. Hasta que un día, pues amaneció, creo que se había echado unos drinkies de más. Y el mismo ritual de siempre. Salía con su 30-30, carabina 30-30. En la mano, se montaba en su caballo y se echaba el 30-30 al hombro. Así lo hacía por muchos años, hasta que un día se puso una buena, dijo, se cambió de nombre, se puso Pedro, salió tempranito en la mañana, casi andaba cantando, llegó borracho el borracho, salió con su 30-30 en la mano, se subió a su 30-30 y se echó el caballo al hombro.

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Continuamos, óigame ya. Oiga, 10 de la mañana ya con 42 minutos. No se paran de las, pues ya de las 10 de la mañana, ya casi van a ser las 11, ya llegó la secretaria, ya estoy en los pasos, el chocolate anda ya muy contento. 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Dígales, yo los escuché a través de La Única Mexicana 100.3 FM. Nos vamos con más ritmo a banda muchos, al ritmo de banda muchos. Dijo, no somos machos, pero somos muchos. Ándale pues, continuamos. Somos La Única Mexicana en el 100.3 de tu FM. Al gato y al ratón, caramba.

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0: 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Continuamos, señoras, señoritos. Oiga, pues ya casi nos vamos, pero antes de irnos, pues platicando por acá con el ingeniero fuera del aire, platicándole ayer de, pues anoche, la quinceañera donde estuvimos allí en una quinceañera 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
0: 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Señoras, señoritos, lamentablemente todo lo que tiene un principio tiene un final, y nosotros, lo diría yo, ya me voy. 10 de la mañana, 52 minutos, lo dejamos con la secretaria. El pájaro nos pidió esta canción y andamos que ya casi al último ya no lo alcanzábamos a poner, pero bueno, dice que saludos para su esposa Lulú, su hija Sofía, y también para la cotorrita. Vámonos, nos despedimos. Oiga, ingeniero, ¿por qué siempre le ponen las canciones como si la estuvieran cobrando? Casi a la mitad, yo no sé cuál es la maña del ingeniero. ¿Está sentido porque tiene que trabajar los domingos? Yo creo que sí. Señoras, señoritos, recuerden hacer el bien sin mirar a quién, si Dios no lo permite. Estaremos de regreso el próximo domingo a partir de las 9 de la mañana y hasta las 11 de la mañana. Mientras tanto, haga el bien sin mirar a quién.

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0: 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Soy Rocío Orozco, la secretaria, como dicen las vacas. Muy buenos días. Los saludo con gusto hoy 4 de octubre del 2026. Les doy la más cordial bienvenida, ya lista para comenzar. Acompáñeme hasta las 2 de la tarde, ya puede marcar al 559-626-7922 o al 559-369-6065. Y gracias al compañero Jackie por la entrega del micrófono. Y como dice, ¡iniciamos! ¡Ay!
1: Y aquí nomás, reforzando.

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7: Continuamos aquí en el 100.3 FM de tu radio, claro, estás escuchando a la secretaria de Radio La Única Mexicana, 100.3 FM, la más cariñosa. Márquele al 559-626-7922, es nuestra vía telefónica para que usted se siga comunicando con nosotros y pida esa canción favorita que tanto le gusta. Estamos en complacencias. Saludos y canciones, márquele 559-369-6065. También puede marcar al 559-626-7922. ¿Qué? ¿Bailamos? ¡Ay! ¿Me acompañas? ¿Tú has ido acá?

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4: Ay. Radio La Única Mexicana 100.3 FM, la más cariñosa. Ya son las 11:26 minutos. Sé que se encuentran haciendo el día de hoy. A ver, ¿qué se encuentran haciendo el día de hoy? ¿Quién me está escuchando? ¿De dónde me están escuchando? Yo quiero saber de Orangeco, de Dainuba, de Really, ¿de dónde? A ver, de Avenal. Yo quiero saber quién me está escuchando de por allá. Así que márquenle 559-626-7922. ¿Qué canción quiere escuchar el día de hoy? ¿Qué canción se le antoja escuchar el día de hoy? Márquele 559-369-6065. Vámonos con información importante. 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Y ahora nos vamos con los nuevos rebeldes. Esto que se titula Lo He Logrado. Hoy nomás con estas canciones. ¡Ay! ¿A poco no se antoja empezar desde temprano con una bien helada? Así nos despertamos para la cruda realidad.

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1: Radio La Única Mexicana, 100.3 FM, la más cariñosa. ¿Cómo andamos el día de hoy? A ver, ¿qué canción es la que quieren escuchar el día de hoy? Así que, márquele, márquele, 559-626-7922. Tenemos a alguien esperando en la línea telefónica. Radio La Única Mexicana, buenos días. ¿Con quién tengo el gusto? ¿Estás al aire?
2: Sí, buenos días, Rocío.
1: Buenos días, ¿quién nos llama?
2: El Charapo.
1: El Charapo, ¿cómo andamos, Charapo?
2: Aquí, ahora me dieron un día libre, ando acá viéndolas.
1: Ah, no, pues está bien. ¿En dónde nos escuchas?
2: En Dainuba.
1: En Dainuba, ¿ahora no te dejaron cuidando a los niños?
2: No, ahora renuncié.
1: Ok, ¿y qué te puede ayudar el día de hoy?
2: Una canción con los Armadillos, la Doble Rodado.
1: La Doble Rodado. ¿Saludos para quién?
2: No, nada más
1: para escucharla. Ah, ok. Muy bien, ya sabes, cuando toca voy poniendo tu canción, ¿eh?
2: Ándale, pues, ahí te espero donde mismo.
1: Ah, ¿dónde?
2: Ahí en la panadería.
1: Ah, para la concha grandota y el chocolate.
2: Sí, ándale, pues.
1: Ándale, pues, cuídate, Charapo. Gracias por llamar. Y bueno, pues les traigo más información importante. 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Y bueno, ya dicho lo dicho aquí, vamos a enviar un saludo para José Ponce, que nos escucha en Genfor. Un saludo muy especial para ti, José. Muchas gracias por comunicarte con nosotros. Y bueno, él nos dice, un saludo para la secretaria, muchas gracias por ese bonito saludo, por acordarse de mí. Él quiere la canción de Tierra Cali, El Campesino y el Sol, y pues, ¿qué crees? Ahí te va, así que súbele, súbele hoy nomás. Qué bonitas canciones saben pedir, ¿verdad? Enseguida también esta.
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1: ¡Ay! Continuamos aquí en el 100.3 FM de tu radio. Claro, estás escuchando a Rocío Orozco, la secretaria de Radio La Única Mexicana, 100.3 FM, la más cariñosa. Ya son las 11:53 minutos. Que no se nos haga tarde, ¿eh? Que no se nos haga tarde para pedir esa bonita canción que solamente ustedes saben pedir, ¿eh? Los que hacen posible este programa, claro que sí, con esas bonitas canciones que tanto a ustedes les gustan. Pero bueno, márquele en este momento, 559-626-7922 o al 559-369-6065. Vámonos a ver quién nos está llamando ahorita en este preciso momento. Radio La Única Mexicana, buenos días, ¿con quién tengo el gusto? ¿Estás al aire?
2: Zorras,
1: qué gusto, ¿cómo andamos el día de hoy, Zorras?
2: Por la calle.
1: Es todo. Sé que nos escuchas en Hanford. Claro que sí. ¿Qué canción quieres?
2: Mi buena suerte con los Tigres.
1: Mi buena suerte. Saludos para quién, Zorras.
2: Primeramente a mi esposa.
1: ¿Cómo se llama tu esposa?
2: Así nomás dejamos.
1: Ah, es todo. Y familia. Ok, claro que sí. Bueno, pues ya estamos en contacto, voy tocando tu canción. Ok, ya se te andaban olvidando, Claro que sí, ya sabes, en contacto, voy tocando tu canción, Muchas gracias por llamar. Que tengas un feliz domingo. Ándale, pues, cuídate. Vámonos con información importante. 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Y bueno, pues ya quedó ahí, ya quedó. Y vamos a enviar un saludo para Epitacio Flores, que se comunicó con nosotros. Él nos escucha en Parlier. Un saludo para todos los que nos escuchan también ahí en Parlier. Y él nos pide Mi Gordita con los Palomos. ¿Y qué crees? Pues ahí te da. Así que súbele, si no apaga mensaje. ¡Ay! Bonitas canciones del recuerdo, ¿verdad? Pues siguen estando muy bonitas.

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1: 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Ya son las 12:05, el tiempo va avanzando, Y bueno, esta hora de lonche es patrocinada por Carnicería y Taquería El Parián, que se encuentran ubicados en el 3804 al este de la avenida Butler. 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Más información, vámonos con más información. 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Y bueno, vamos a enviar un saludo especial para El Charapo, que se comunicó con nosotros. Él nos escucha en Dainuba. Y bueno, él nos pide la canción de los Armadillos, La Doble Rodado. Y pues, ¿qué crees? Ahí te va. Así que, ¡súbele, súbele, chaval!

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2: Continuamos aquí en el 100.3 FM, la más cariñosa. Claro que sí, y bueno, ya saben que están escuchando a Rocío Orozco, la secretaria, y a esta hora de lonche está patrocinada por Carnicería y Taquería El Parián, que se encuentran ubicados en el 3804 al este de la avenida Butler. 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
6: 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Es que le estaba enseñando cómo comer.
2: Ingeniero, tapes de los
6: tuyos. Le estaba enseñando cómo comerlo. Es que él no sabe cómo comer comida mexicana. 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
6: 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Adelante.
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2: Ay, cállate, hombre.
6: No, hombre, ya me está sacando hambre, mejor vámonos con lo que sigue.
2: Vámonos, también vamos a enviar aquí un saludo para Ángel, que se comunicó con nosotros, él nos escucha en Fresno y nos pide una canción de los Bukis, Mi Error. Y pues, ¿qué crees? Ahí te va, así que súbele, súbele, hoy nomás, qué bonita canción. ¡Ay! Y más hay aquí.

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1: 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Y bueno, pues ya aquí dicho lo dicho, vamos a enviar los saludos también que nos están llamando a nuestra gente hermosa, ¿verdad? Para el Zorras también, que se comunicó con nosotros, dice que un saludo para su esposa y familia, ellos nos escuchan en Hanford. También un saludo para todos sus camaradas de Cutler, dice, ¿no? Pues también un saludo muy especial para todos ellos, ¿verdad? Y él nos pide la canción de los Tigres del Norte, Mi Buena Suerte. Y pues, ¿qué crees, Zorras? Ahí te va. Así que súbele, súbele, hoy no más. ¡Ay! Qué bonitas canciones saben pedir. Mi gente siempre es de muy buen gusto.

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9: 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Ya son las 12:49. El tiempo va avanzando. ¿Qué canción quiere escuchar? 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Y bueno, vamos a enviar, nos están diciendo que vamos a enviarle un saludo al cajero también de ahí de Carnicerita Quería El Parián, también que nos está escuchando ahí a todo volumen. Un saludo muy especial para ti. Muchas gracias también por estarnos sintonizando en el 100.3 FM de tu radio también. Y también el saludo para María, que nos escucha en Really también. Un saludo muy especial también para ti, María. Y ella nos pide la canción de la nobleza de Aguililla, Michoacán. Me va a extrañar. Y pues, ¿qué crees? Ahí te va. Así que súbele, súbele, que retumben esas bocinas. Que si se queman, ya sabes, la secretaria paga. ¡Ay! Prieto, hijo de Calimán, ¿dónde andas? Que no te escucho, que traes tenis. ¡Ay! Me va a extrañar.

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2: 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Pero hay gente que dejó a la familia por allá y bueno, pues se vale, ¿no? A mandar billetes verdes, México, Centroamérica, para que le hagan su casita. ¿Sale? Ándele, pues.
1: 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Así que vámonos con el ID, ¿verdad?
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5: Ay. Radio La Única Mexicana, 100.3 FM, la más cariñosa. Y ya da 1:08, y que ya el tiempo va avanzando, nos queda 1 hora para complacencias, saludos y canciones, ¿eh? Así que comuníquese con nosotros al 559-626-7922 o al 559-369-6065. Y bueno, ya saben, les traigo más información importante. 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Ahí quedó. Y pues, ¿qué canción quiere escuchar? Márquele 559-626-7922. Nos queda 1 hora de complacencias, saludos y canciones. Vamos a enviar un saludo aquí para Rosa, que nos escucha en Orange Co. Un saludo muy especial para ti, Rosa. Muchas gracias por comunicarte con nosotros, ¿eh? Y dice que un saludo para su amiga Martita. Un saludo, claro que sí, para Martita también. Muchas gracias por estarnos sintonizando en el 100.3 FM de su radio. Y ella nos pide con los Tucanes de Tijuana, Amor Platónico. Y pues, ¿qué crees, Rosa? Ahí te va. Así que, súbele, súbele, hoy no más. Y no apaga mensaje. ¡Uy! ¡Hoy no más! ¿Se antoja enamorarse con esa canción, sí o no? ¿Qué será el amor?

0: 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Bueno, aquí ya se despide la Nicoleta y para el pendiente.
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1: Continuamos aquí en el 100.3 FM de tu radio. Claro, estás escuchando a Rocío Orozco, la secretaria, totalmente en vivo. ¿Lo quieres comprobar? Pues mira, márcale 559-626-7922. Para esas personas que dicen, no, ustedes no están en vivo, se están grabados. Mira, no, estamos en vivo. Márcale, estamos en complacencia, saludos y canciones. Ahorita mismo te puedo contestar. Márcale 559-626-7922 o al 559-369-6065. Y bueno, ya saben que les traigo información importante. 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Y vamos a contestar esta llamada que nos están llamando ahorita, ¿verdad? Radio La Única Mexicana, buenas tardes. ¿Con quién tengo el gusto? ¿Estás al aire?
2: Buenas tardes, secretaria.
1: Buenas tardes. ¿Quién nos llama?
2: Aquí, Salvador Martínez, de aquí de la ciudad de Las Naranjas.
1: Salvador Martínez, ¿en qué te puedo ayudar el día de hoy?
2: Una cancioneta, por favor.
1: Claro que sí. ¿Qué canción es la que quieres?
2: Échame esa de la, una de los felinos.
1: ¿Cómo se llama?
2: El venadito.
1: El venadito. Claro que sí, ya se juntó acá, voy tocando tu canción.
2: Ahora pues, un corto más con una mujer ahorita.
1: ¡Ey, provechito, presumido!
2: Una tortillita de maíz.
1: ¡Ay, ay, ay! Pues provechito del bueno, ¿eh? Bueno, pues...
2: ¿Quién lo quiere? ¿Quién lo quiere?
1: Que tengas un feliz domingo, pásatela bien.
2: Ya puedes.
1: Ándale, gracias por llamar, cuídate. Y también vamos a enviar aquí un saludo para José, que se comunicó con nosotros y él nos pide la canción de La Marca, Lágrimas de Cristal. Ya viene, claro que sí, esa canción. Nomás ténganme un poquito más de paciencia, ¿verdad? Como les toca, les voy tocando su canción. También el saludo va para Martín, también, que se comunicó con nosotros. Él nos escucha en Baicelia. Y dice que un saludo para todos los de Tabasco, Zacatecas, Yahúa. Claro que sí, un saludo para todos ustedes. Muchas gracias también por estarnos escuchando, ¿eh? Y dice que un saludo para la secretaria. Muchas gracias por ese bonito saludo, ¿eh? Gracias, mi gente hermosa, por siempre acordarse de mí también, ¿eh? Él nos pide fiesta en la sierra con los Tucanes de Tijuana. Y pues, ¿qué crees? Ahí te va. Me están pidiendo muchas de Tucanes, ¿eh? Como que sí les gusta, pero pues, ¿qué crees? Ahí te va. Así que, ¡súbele, súbele!

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6: Ay, Radio La Única Mexicana 100.3 FM, la más cariñosa. Y bueno, quiero enviar un saludo para todas esas personas que nos escuchan a través del enlace de internet. Un saludo muy especial para todos ustedes. Muchas gracias por escucharnos, ¿verdad? Y también por estar llamando también. Mil gracias, mi gente bonita. Vamos a ver quién está llamando ahorita en este momento. Radio La Única Mexicana, buenas tardes. ¿Con quién tengo el gusto? ¿Está al aire?
7: Hola,
6: ¿quién nos llama?
7: Otra vez, Rosa.
6: Rosa, ¿cómo andamos, Rosa?
7: Bien, bien, aquí con mi amiga Lupita.
6: Lupita.
7: Aquí en Orenco.
6: Ah, okay. ¿Y en qué te puedo ayudar el día de hoy?
7: ¿Cómo?
6: ¿En qué te puedo ayudar?
7: Oh, quiero que si puedes me pones la canción de Dos Botellas de Mezcal.
6: ¿Con quién?
7: Con Los Morros del Norte.
6: Botellas de Cal. ¿Los Morros?
7: Sí, con Los Morros.
6: Ya sabes, como me toca hoy tocando tu canción, ¿eh?
7: Ok, gracias.
6: Gracias a ti, ¿eh? Gracias por llamar, cuídate.
7: Bye.
6: Y bueno, también pues les traigo información importante. 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Bueno, ya quedó ahí, ¿verdad? Y bueno, vamos a enviar un saludo para el Buki, poco pelo pero bien peinado. Él nos pide la canción Cuatro Copas, pero ¿qué crees? No la encontré, no me salió aquí esa canción. Si puedes llamar, pedir otra, ¿verdad? Por favor. Pero gracias por estarnos escuchando. Y bueno, también el saludo va para Leo también, que nos escucha en Del Rey. Él nos pide Secuestro de Amor también con Tucanes de Tijuana. Y bueno, claro que sí, ahorita lo vamos a complacer también, claro que sí. Y bueno, Tijuana para la consulta gratis. Bueno, ya quedó ahí, ¿verdad? Y bueno, vamos a enviar un saludo para el Buki, poco pelo pero bien peinado. Él nos pide la canción Cuatro Copas, pero ¿qué crees? No la encontré, no me salió aquí esa canción. Si puedes llamar, pedir otra, ¿verdad? Por favor. Pero gracias por estarnos escuchando. Y bueno, también el saludo va para Leo también, que nos escucha en Del

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5: Ay. Radio La Única Mexicana 100.3 FM, la más cariñosa. Y bueno, vamos a enviar aquí un saludo muy especial para Alfonso, que se comunicó con nosotros. Él nos escucha en Mendoza. Y pues ya lo complacimos con Dueto Las Palomas, Mujer Ingrata, ahí quedó. También el saludo para Rosa, un saludo muy especial para ti, Rosa, también, muchas gracias por estarnos sintonizando. Un saludo también para tu amiga Lupita también, claro que sí. Ellas nos escuchan en Orange Co. Pues gracias también por estar sintonizando el 100.3 FM. También ya la complacimos con dos botellas de mezcal con los Morros del Norte. Y bueno, pues se llegó la hora de pasarme a retirar. Soy Rocío Orozco, la secretaria, y los invito a que me escuchen todos los sábados y domingos de 11 de la mañana a 2 de la tarde. Muchas gracias por acompañarme. Que Dios me los bendiga. Se quedan en muy buenas manos con el Globito y Rosy la Diva. Y que se pasen un feliz domingo. ¡Vámonos! ¡Ay! ¡Ay! Me vale perderte, banda.

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millones de personas que nunca han escuchado el nombre sobre todo nombre, el nombre en quien hay salvación.

Jesucristo dijo: por tanto, id y haced discípulos a todas las naciones, bautizándolos en el nombre del Padre y del Hijo y del Espíritu Santo, enseñándoles que guarden todas las cosas que os he mandado.

¡Ay, ay, ay! 12:09. A través de tu fin de semana, a través de la única mexicana 100.3 FM, la más cariñosa del Valle Central, nuevo mes. Hoy estamos a 4 de octubre del año 2026. Están celebrando un cumpleaños, aniversario. ¡Ah, pues felicidades! Hoy en su gran día, el día de hoy, en ese maravilloso domingo. Así es que felicidades. Una gracias a la secretaria. Entrega de los micrófonos. Regresa el próximo sábado y el domingo a través de la única mexicana 103 FM, la más cariñosa del Valle Central. 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En un ratito más, Rosy la Diva estará con nosotros el día de hoy con lo más fresquecito de la farándula, lo más nuevecito antes que se vaya a lo que vaya diciendo el gordo de la flaca y de Telemundo. Aquí lo vas a escuchar a primicia, aquí a través de la única mexicana 100.3 FM, la más cariñosa del Valle Central. El número de teléfono en cabina 559-369-6065 o el 559-626-7922. Arrancamos en un ratito más. Está con nosotros Rosy la Diva, lo más nuevecito de la farándula. Somos la única mexicana 100.3 FM, la más cariñosa del Valle Central.

0: Ahí acaban de escuchar a Ariel Camacho y los plebes del rancho El Karma. 12:14 PM. 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Nosotros vamos a una pequeña pausa. Regresamos con más. A través de la única mexicana 100.3 FM, la más cariñosa del Valle Central.
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0: ¿Con qué se paga? ¿Con quién se pega un corazón? ¡Ay, ay, ay! 2:22 PM. A través de tu fin de semana, a través de la única mexicana 100.3 FM. La más cálida es el Valle Central. Saludos a nuestro gran amigo, el RB de Fowler, California. Rafael. Gracias, querido Rafael. Thank you very much. Ahorita le vamos a poner su rolita. Con mucho gusto. Y buenas tardes, mi querida Roxy. La
1: muy
0: diva.
1: Buenas tardes, Globito. Ya estamos en octubre.
0: Ya, el primer... estamos a 4 de octubre.
1: A 4 de octubre. Qué rápido, qué rápido.
0: ¿Cómo andas en este maravilloso domingo, mi querida Roxy, la diva?
1: Pues, Globito, te voy a decir la verdad. Estaba muy bien cuando amaneció. Todo estaba perfectamente. Uno se duerme de una manera, se duerme de y al despertar, pues dicen, todos los días es un día nuevo. Un día nuevo, tan bueno o malo. Pero, desafortunadamente, este día para mí no fue ni bueno ni malo. Yo ya estaba a punto, por eso llegué un poquito tarde, una disculpa, porque llegué un poquitín tarde, porque cuando ya estaba a punto de venirme para la radio, ay, Dios mío, desafortunadamente recibí una noticia que me hizo tardar un poquito. Resulta que una de mis hermanas desafortunadamente falleció hoy. Yo no sabía eso, me llegó la noticia, pero pues yo soy de las personas que piensan que llueve, truene, a nosotros como medio de comunicación tenemos que seguir para adelante, tenemos que seguir trabajando, tenemos que seguir comunicando a todos ustedes, tanto alegría con la música, como a la farándula, como todo lo que está pasando alrededor del mundo. Y pues mi hermana ya partió, ya se fue, hay que rehacer los arreglos, pero ese es el motivo porque llegué un poquito tarde, una disculpa.
0: Bueno, pues mis condolencias para ti y para toda tu familia, Rosy. Descansa en paz tu hermana y bueno, está mejor vida. A la vez ya no está sufriendo, y bueno, descansando ya internamente en paz.
1: La verdad que sí, y tú, Globito, mejor que nadie, porque yo sé que tú también pasaste por algo así.
0: Sí, así es que yo sé que es difícil, la vida sigue y como dice el dicho, vida es una, hay que afrontar la vida a lo máximo, a vida es una, se tiene que vivir la vida a lo máximo, pero tranquilamente, sí. mis condolencias para una vez más para ti y para toda tu familia, sé que es difícil. ¿Tu hermana radicaba aquí en Fresno o fuera de la ciudad?
1: No, mi hermana está aquí en Fresno.
0: Oh, aquí en Fresno.
1: Está aquí en Fresno.
0: Ah, sí, ok, sí, bueno, sí. Pues mis condolencias.
1: Pero fíjate, Globito, que dentro de esto, tú conoces a Tony, ¿verdad? Tony Security.
0: Ah, claro, sí, claro.
1: Bueno, pues, mira, como si tenemos amigos para todos. Tony es dueño de unas funerarias.
0: Ah, sí, efectivamente.
1: Y parece que él es el que me va a estar ayudando a hacer todo esto. Afortunadamente, pues, no, como muchas familias no tienen esa posibilidad, afortunadamente, pues, mi hermana tenía una aseguranza de vida, o no vamos a batallar para enterrarla. Oh. Se cobra la aseguranza y se entierra, afortunadamente.
0: Lo bueno que no te van a tener que sufrir y bueno de tener amigas y amigos para en este caso.
1: Sí.
0: De apoyo moral como debe de ser, ¿no?
1: Es cierto. Es más el apoyo moral o que digan, hey, pues como tú, aquí estoy, siento tu pérdida. Eso para mí vale mucho más que dinero.
0: Eso, merengues. ¿Qué tenemos de tenemos mucha nueva farándula para el día de hoy?
1: Oye, Globito, pero para empezar, déjame te digo que hay discusión en el Gordo y la Flaca.
0: Ah.
1: Jamás había visto que Lili, Stephanie y Raúl discutieran en cámara.
0: ¿En vivo?
1: En vivo y a todo color. Ahora sale Lili, no sale Raúl. Sale Raúl, no sale Lili. Ah. Pero si son íntimos amigos, o por años han sido íntimos amigos, muy buenos amigos.
0: Eso sí.
1: Y la discusión empezó porque Lili defiende los certámenes de belleza, como Miss Universo, todo eso, porque su hija pues concursó para Miss Universo, desafortunadamente no ganó. Y Raúl lo que tiene que siempre habla la verdad, y sea lo que sea, él te lo dice en cámara.
0: Ah, no, eso sí.
1: Y ellos tienen un apuntador en un oído, un micrófono, que la productora le está diciendo, párate, cállate, o sigue hablando.
0: Correcto.
1: Y a Raúl le dicen, cállate, cállate, y Raúl no se calla.
0: Sí.
1: Raúl no
0: sigue,
1: se calla.
0: Siguió.
1: Ah. Y pues, no que se pelearon, sí, bueno, sí discutieron. Bueno, no estuvieron de acuerdo porque Lili defiende los certámenes de belleza y Raúl dice que no, que ahora son muy diferentes a como eran antes. Ahora hay trampas, ahora pagas, ahora todo eso, dice Raúl. Dice Raúl. Bueno, ahora vamos a ver, ojalá que el Gordo y la Flaca no establezca, porque fíjate que ya tienen, ¿qué?
0: Tienen ya muchos años,
1: 45 ¿no? años al aire.
0: Wow, muchos años.
1: 45 años al aire. Muchos y ahora la gente está diciendo, pues que si se va Raúl, la cosa no va a ser lo mismo, porque el Gordo y la Flaca.
0: Exactamente, ya no va a ser igual.
1: Pero vamos a ver qué pasa. Pero también le voy a contar que desafortunadamente también tenemos otra pérdida en el medio artístico. Les voy a decir qué fue lo que pasó con Otto Sirgo, lo que está haciendo el actor neoyorquino Silvestre Stallone, Alex Fernández, que está progresando, Fernández Jr., que está progresando bastante. Un dueto que a mí sí me gusta, este dueto, el dueto de Majo Aguilar con Lucero. La canción es poco chistosa. Como que le están tirando a los hombres que ponen cuernos. Ah, Ivy Queen, que fue reconocida.
0: La caballota.
1: Ana Gabriel, que empieza una nueva gira. Aunque ya Ana Gabriel pasa de medio siglo, pero sigue cantando. Ahí está. Claro. Ricardo, una colaboración que yo nunca pensé que se fuera a dar. ¿Cómo ves a Ricardo Arjona con Grupo Firme?
0: Wow.
1: Ricardo Arjona, a mí me encanta la música.
0: Muy interesante, la mera verdad.
1: Lo que le pasó a Charlie está que ya había dado la noticia que lo estaban haciendo link con organizaciones pues que hacen trampa, que son delincuentes, para que me entiendan, allá en su país. Bueno, y que estaban le estaban quitando, de tratar de quitar muchas propiedades. Pues finalmente te voy a decir lo que pasó con Charlie Sa. Mucha cosa que hay en la farándula. La vida continúa y, como dice el dicho, pues el muerto al pozo y el vivo al negocio.
0: Eso sí, la vida sigue y, como digo, hay que disfrutar la vida. Vida es una. Así es. Así que vámonos. Haz música, el globito, Rosina, de la única mexicana más cariñosa del Valle Central.

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0: Ay, ay, ay, 2 de la tarde con 36 minutos. A través de su fin de semana, a través de la única mexicana, 100.3 FM, la más cañosa del Valle Central. En este momento tenemos temperatura actual de 98 grados. La máxima para hoy domingo de 99 grados, con la baja temperatura en la noche estarán los 63 grados. Para mañana lunes, inicio de semana, la máxima de 98 grados, con la baja temperatura en los 67 grados. El martes, la máxima de 98 grados, con la baja temperatura en la noche en los 68 grados. Y el miércoles, vamos a tener la misma temperatura entre 98 grados el miércoles y el jueves, con la baja temperatura en los 67. Ya lo que viene siendo para el sábado, próximo sábado y domingo, el sábado en los 88 grados y el domingo en los 83 grados. Así que vamos a tener agradable clima hasta el próximo sábado, mi querida Rosy la Diva. ¿Cómo ves?
1: Lubito, ya estamos en otoño. Exactamente. En verdad que el clima se está volteando. El otoño va a ser verano. Pero bueno, está bien el clima. Como quiera, ya para último de este mes, ya se empieza a poner un poquito frío. Pero también ya viene el cambio de horario. Hay que estar abusados con el cambio de horario.
0: Chochín. Muy atentos de eso, del nuevo cambio de tiempo.
1: Exactamente, exactamente.
0: Bueno, pues vámonos a la farándula, mi querida Rosy la Diva, lo más nuevecito, lo más fresquito. Aquí lo vas a escuchar con el globito Rosy la Diva, de la única mexicana y la más cariñosa del Valle Central.
1: Por supuesto que sí, claro. Oiga, como les venía comentando, pues que les cuento que las cantantes de regional mexicano, Lucero y Majo Aguilar, que en verdad se me hace un dueto muy, pues muy padre, porque son ritmos muy diferentes. Majo canta... Bueno, Lucero pues ya la conocemos, pero Majo también es muy buena. Les cuento que lanzan juntas por primera vez su nueva canción titulada El Ojo Alegre. Es con mariachi, es como tipo ritmo de cumbia. Esto lo hicieron en el Auditorio Nacional de la Ciudad de México. Con este lanzamiento están celebrando los 46 años de trayectoria de Lucero. Y como les comentaba, es un tema de mariachi que formará parte del próximo álbum de Lucero titulado Conexión México, que será lanzado el próximo mes de febrero del próximo año, 2027. Escúchenla, ya está disponible en la red. Es con mariachi, es como tipo ritmo de cumbia. Esto lo hicieron en el Auditorio Nacional de la Ciudad de México. Con este lanzamiento están celebrando los 46 años de trayectoria de Lucero. Y como les comentaba, es un tema de mariachi que formará parte del próximo álbum de Lucero titulado Conexión México,

0: Excelente, perfecto. Recuerda que el número de teléfono, vamos a ver si esa persona sigue en la línea telefónica, al 369-6065 o al 626-7920. No, ya peló gallo. El número de teléfono, 369-6065 o el 559-626-7922. Vamos a ver quién tenemos. La única mexicana, muy buena, pero no digan groserías, por favor,
1: Buenas tardes.
0: Ah, mi querido Rafa, ahorita te vamos a tomar. ¿Qué tenemos adelante, mi querido Rafa y la Diva?
2: Oiga, ahorita que volvamos, les voy a recordar qué se celebra en este mes de octubre, que a todo mundo en general, hombres, mujeres, nos interesa. Le voy a decir qué se celebra en este mes. ¿Por qué es este mes?
0: Me parece perfecto. Faltan 20 minutos en que sean las 3 de la tarde. 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

0: ¡Ay, mamá, los de la luz! Faltan 9 minutos antes que sean las 3 de la tarde. Saludos a mi compa Leo. Thank you very much. Ahí está su rolita, mi compa Leo, para que veas que aquí le complacemos, mi compa Leo. Aquí sí complacemos a las rolitas. No como en otras taquerías que la mera verdad no complacen, la mera verdad, mi querida Rosela Diva, ¿eh? Aclarando.
1: Es cierto.
0: Tienen sus reglas y no, I'm sorry for you, como dijo Nurka Marcos. 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Adelante, Rosy la Diva.
1: Bueno, pues como les venía comentando, pues estamos en el mes de octubre, y pues es bien sabido que el mes de octubre es conocido porque es el mes de la sensibilidad sobre el cáncer de mama, también conocido como Octubre Rosa. Eso es una campaña internacional promovida por la Organización Mundial de la Salud y organizaciones como American Cancer Society para educar y generar conciencia sobre el cáncer. Este próximo 19 de octubre se conmemora el Día Internacional de la Lucha contra el Cáncer. Y es cierto, hay que estar bien conscientes de todo eso, especialmente a las mujeres. Bueno, a todo el mundo nos pega el cáncer, ¿verdad? Pero el cáncer más agresivo viene a ser el cáncer de mama, que les pega a las mujeres. A los hombres, pues el cáncer de la próstata. Hay que saber, esas organizaciones nos ayudan a detectar si estás a principio de cáncer para poderlo atacar con tiempo. Y octubre es ese mes donde nos hacen conciencia, donde dicen cómo examinarnos nosotros mismos. Cualquier cosita que veamos anormal en las partes, pues hay que ir al médico, hay que atenderse. Muchas veces, si se atiende con tiempo, pues ya la libra. Hay mucha gente que ha liberado el cáncer, y mucha gente pues que hace desidia y que no hace eso. Por eso el mes de octubre está designado para enseñarnos, para ser más sensibles con esta enfermedad que se lleva por parejo, niños, adultos y todo el mundo. Entonces hay que escuchar, hay que ver cómo podemos evitarlo si se puede, o cómo podemos detectarlo a tiempo, porque hasta la fecha no hay cura para el cáncer. Ahí está, el mes de octubre.
0: Eso sí. Bueno, faltan 7 minutos antes que sean las 3 de la tarde. El número de teléfono en cabina 369-6065 o el 626-7922. Escúchenos a través de www.elshowdejorgevelazquez.com. 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Vámonos con esa rolita. También me pueden escuchar de lunes a viernes a la hora de las 12 del mediodía a Humberto Ávila, Vicente Fernández y sus invitados. Solamente lo van a escuchar a través de la única mexicana 100.3 FM, la más cariñosa del Valle Central.

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0: ¡Qué rolonón! De la mafia junto con Ricky Muñoz, un adiós es de dos. 3:04 PM. A través de la única mexicana 100.3 FM, la más cariñosa del Valle Central. 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Vamos a continuar en San Marino este domingo, 3:05 PM. Vamos con Rosy la Diva, con la farándula, lo más nuevecito, exclusivo para ti en este maravilloso fin de semana.
1: Eso sí, definitivamente es exclusivo. Porque déjenme les cuento. Les cuento que la cantante puertorriqueña Ivy Queen, pues resulta que fue honrada en Los Ángeles durante el carnaval latino, se declaró oficialmente un día en su honor y se le reconoció por su trayectoria, por su trayectoria y por la música. La cantante se presentó, fíjense bien, hay gente que sí agradece. Pues todos somos latinos, pero agradece a los mexicanos, porque fíjense que Ivy Queen se presentó a recibir este honor con una camiseta de la selección mexicana. Y según ella hizo esto porque es un gesto con mucho cariño hacia su público mexicano. La mayoría de mexicanos sabe que México es un país como trampolín para todo artista, actor, cantante. Usted llega a México y México lo lanza mundialmente. Y Ivy Queen lo sabe porque se puso la camiseta de la selección mexicana en honor a México y agradeciéndole a todo su público mexicano. Ahí está, es reconocida. Ahora ya existe el Día de Ivy Queen en Los Ángeles, California.
0: Excelente, mi querida Rosy la Diva. Los vamos a invitar a que escuchen de lunes a viernes el show de Jorge Velázquez de 6 a 10 de la mañana a través de la única mexicana 100.3 FM. Gracias que nos estés escuchando. Andas trabajando, echándole mucho, porque hay mucha gente que trabaja también los domingos, por la mayoría. 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
1: Globito, pero eso no es trabajo.
0: Aparte que está echado con su patita.
1: Pero eso no es trabajo, eso es diversión.
0: Ah, no, eso sí. Diversión de comer.
1: Globito, ¿y tú cómo es pata?
0: No, yo no.
1: ¿No te
0: gusta
1: la pata?
0: No me gusta meter la pata tampoco.
1: porque fíjate, en El Salvador echar pata significa otra cosa.
0: Ah.
1: Echar pata significa pues otra cosa íntima que no sea en la cama. Eso significa echar pata. Y para los mexicanos, pues comer pata es comer menudo.
0: Exactamente.
1: Y para ti, ¿qué es comer pata? Digo pata, echar pata.
0: Bueno, pues nos vamos más con la música. Regresamos con más, 3:08 PM. A través de la única mexicana 5.13 FM, la más cariñosa
1: del Valle Central.

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0: Badajoz. Ay, ay, ay. Antes que nos vamos a la pequeña pausa, tenemos adelanto mi guía Rosy la Diva.
1: Oiga, cuando regresemos les voy a contar, y estén pendientes, que les voy a contar que la Chona vuelve. Pero les voy a decir cómo vuelve la canción de la Chona. Se van a quedar, pero que es en serio, es en serio. Al regresar les cuento.
0: Ay, mamá, los de la luz. Bueno, 3 de la tarde con 15 minutos, regresamos al Globito Rosy la Diva de la única mexicana, la más cariñosa.
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0: cicatrices. 3 de la tarde con 21 minutos. A través de tu fin de semana, a través de la única mexicana 100.3 FM. La más cariñosa, el Valle Cedric, querida Rosy. Le doy un saludo a nuestro gran amigo Roberto. Anda radicando en la bella ciudad de Sanger, California. Unos ricos cacahuates. Un caimán con una rica. Una coquita.
1: Ay, ay, cacahuates.
0: Sí, cacahuates. Me imagino que son ¿cómo se dice? Rocizados. Una coquita. Ay, mamá, los de la luz.
1: Pues te invito, ay, que mamá.
0: Ya dijo que. ¿Qué hubo reza? Él no se raja para nada. ¿A Cuba?
1: Bueno, a
0: ti. Ay, nada más que por Waze se me olvidó dar su número. Ay, I'm sorry for you. For me and you.
1: Ay, Niurka, cálmate. Un saludo, para él.
0: Eso se me pasó lo de Niurka, me nurquié.
1: Uy, con que no se te va a pasar lo otro, no, porque
0: no,
1: ahí que, sí.
0: No. Bueno, lo vamos a pintar para que pasen a Bar Brothers, donde encuentran vestidos para quinceañera, bautizos, para primera comunión, vestidos para ocasiones de belleza, vestidos de graduaciones, decoraciones para salones y iglesias. 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Ahora sí, vámonos con mi querida Rosy la Diva.
1: Gracias, Globito. Oiga, pues aquí seguimos dándole la farándula, diciéndoles todo lo que está pasando, lo bueno, lo malo, lo que viene, lo que se comenta. Y aquí les damos la primicia, como dice mi compañero, el Globito. Porque okay, déjeme les cuento que la cantante sinaloense, la borronquita de México, la señora Ana Graviel, ha confirmado oficialmente su nueva gira mundial titulada Claro de Luna Tour 2027, que se llevará a cabo entre febrero y diciembre del próximo año 2027, aunque aún no se han anunciado los países y lugares que va a recorrer, y tampoco se ha hecho dicho o anunciado de los boletos específicos. Pero es una gira mundial. Ella también va a ir por Europa, va a ir por China. Por allá va a andar la señora de la voz ronquita, la señora Ana Graviel.
0: Excelente. Bueno, en ese momento, mi querida Rosina Diva, vamos a mandar un saludo para nuestro gran amigo Enrique Villaseñor, en ese puro Michoacán. Mándale el saludo para mi querido el señor Quiquín.
1: Señor Quiquín, como le dice el Globito, espero que se la esté pasando muy, muy, muy bien. Y un cordial saludo desde aquí, Radio La Única Mexicana.
0: Ahorita anda aquí en el área de los perfumados, anda perfumeando allá con su hija.
1: ¿Se anda perfumando?
0: Anda rodeando acá de ese lado de la área de los
1: perfumados. Allá en Westside.
0: Ah, no, aquí.
1: Pues sí, pues, que el West.
0: Bueno, pues saliendo de allá donde vive hasta acá.
1: Oh, aquí.
0: Sí.
1: A lo mejor le van a salir ronchas.
0: No, ¿cómo que van a salir ronchas?
1: Pues sí, porque cuando estás impuesto a una cosa y te metes a la cosa buena, sale ronchas. Sí, no es cierto, Kikín, no es cierto, no te giras, Kikín.
0: Un saludo a nuestro gran amigo Kikín, gran trabajador, padre responsable y bueno. Saliendo adelante como debe de ser.
1: El que quiere es un alcohol worker. En lugar de alcohólico, alcohol worker. O sea, porque trabaja sí. Demasiado.
0: Bueno, trabaja que sí toma también.
1: No, pero también trabaja mucho.
0: Bueno, eso es obviamente el contrario. Nomás que trabaja de noche. Están con el
1: ¿En cuál cabaret?
0: No cabaret. Es taxista.
1: Pues por eso, afuera del cabaret están los taxis, Globito.
0: Ah, no, he hecho
1: chingo. Mal pensado.
0: Ya ves cómo eres.
1: No, Kikín, mira. Yo echando te forras y Globito te manda por otro lado.
0: No. Ahí está el saludo, mi gran amiga Enrique Villaseñor de puro Michoacán. Sí, señor.
1: Ay, ay, ay. Las carnitas.
0: Sí, no, pollito en el disco. No dijo carne asada, dijo carne asada.
1: Oh, carne asada.
0: Sí, que avisara para la carne asada que estás invitada, ¿eh?
1: Oh, ok, gracias.
0: Dale. Bueno, pues, ¿qué adelanto tenemos, mi querida Rosina Diva?
1: Oiga, pues, les
0: pensamos que estábamos fuera del aire, ¿verdad? Estamos
1: en vivo. Sí, pues, más adelante les cuento lo que le hizo la justicia colombiana al cantante Charlie Sa. Muy mal que le fue al señor, les cuento.
0: Me parece perfecto, 3 de la tarde con 26 minutos. El globito rocinativo de la única mexicana 100.3 FM, la más cariñosa
1: del Valle Central.

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0: ¡Ay, mamá, los de la luz! 3:33 a través de fin de semana, a través de la única mexicana, 100.3 FM, la más que dice el Valle Central. 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A sus órdenes en el maravilloso domingo 4 de octubre del año 2026. Y nos vamos a la farándula con la señorita Rosy la Diva.
1: Por supuesto que sí, aquí estamos siempre con contándole a todo lo que está haciendo streaming en las redes sociales, porque les cuento que ya les había dado una nota del cantante Charlie Sá, que estaba en problemas con la justicia. Bueno, pues ahora resulta que la justicia colombiana decretó la existencia del dominio de 6 propiedades del cantante Charlie Sá, valoradas en más de 23 mil millones de pesos colombianos. Bueno, el Tribunal de Justicia decidió que el cantante actuaba como prestanombres de las Autodefensas Unidas de Colombia, que viene siendo como el crimen organizado, en el 2001 y 2005, que fue como adquirió pues estas propiedades, es un centro comercial y varias haciendas de allá de Colombia. Ajá. Lo descubrieron. El cantante lo sigue negando y dice que va a pelear, pero le sacaron cuentas, pues, a tantos discos vendiste, tantas presentaciones tuviste, ¿de dónde sacaste tanto dinero para esto? Vuelvo y repito, el cantante lo sigue negando, pero por el momento ya le quitaron 6 propiedades al cantante.
0: ¡Ay, mámalos de la luz!
1: No creo que se las regresen, pero vamos a ver.
0: Como Ripple, ¿no?
1: No, el gobierno se las quitó. Porque cuando compras propiedades con dinero que estás lavando, que es como lavar dinero, un prestanombre es como yo te digo, Globito, yo no quiero que el gobierno me descubra, préstame tu nombre cuando tú las compraste, pero son mías. Eso es lo que estaba haciendo Charlie Sá. Lo que estaba en la cárcel es de la organización Bloque Tolín, que son los autodefensas, que como en México que tiene autodefensas. Bueno, pues lo descubrieron a Charlie Sá en eso. No lo van a meter a la cárcel ni nada, simple y sencillamente le quitaron las propiedades valoradas en 23 millones de pesos colombianos. Vamos a ver si se las devuelven o no. Pero es muy difícil que se las devuelvan. Ahí está la nota. Chochi.
0: Bueno, thank you, mi querida Rosalía. Vamos a poner la rolita a mi gran amigo Roberto. En la Valle de Zen, California, escuchando la única mexicana, la más cariñosa.
1: Del Valle Central.

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0: Quedan 18 minutos antes que sean las 4 de la tarde, a través de fin de semana, a través de la única mexicana. 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Ahora sí nos vamos con Rosy la Diva, que nos tiene mucha farándula en esa maravillosa domingo 4 de octubre del año 2026. Ay, mamá, lo de la luz. Ay, mamá. Ay, ay, ay.
1: Ahora sí que andan muy ay, ay, ay, Clovito.
0: Neta que sí.
1: Oiga, ¿qué les parece esta nota? Díganme qué piensan ustedes. Llámenme a cabina y díganos qué es lo que piensan. Porque les cuento que el tema, muy conocido por cierto, el tema de la Chona, está a punto de tener una nueva versión.
0: Ah.
1: Porque les cuento que Mario Quintero, el vocalista de Los Tucanes de Tijuana, confirmó que está trabajando en un remix de uno de sus mayores éxitos, que es a La Chona, junto nada más y nada menos que junto al cantante estadounidense Pitbull. Pitbull es rapero. Y Mario reveló la colaboración se encuentra en proceso y todavía no hay una fecha oficial cuando será lanzada. Recordemos que La Chona se lanzó en 1995 y recorrió el mundo entero. La Chona, pues ¿quién no sabe la canción de La Chona?
0: Claro.
1: Ahora traten de escuchar La Chona en remix con Pitbull y Mario Quintero. Esto va a ser bueno. Así es de que ahí está, listo. La van a revivir, porque 1995 a esta fecha y la Chona sigue sonando.
0: Y va a seguir sonando.
1: Ahí está. La Chona.
0: Especialmente para todas las chonas.
1: Oiga, llámanos a cabina y díganos qué piensa usted de estos nuevos duetos que están haciendo.
0: Márquenos. Márquenos al área 559-369-6065 o el 559-626-7922. Una vez más, 559-369-6065 o el 559-626-7922. Estamos a sus órdenes de este maravilloso.

0: Domingo familiar, mi querida Rosy.
1: Domingo de carne asada. Primer domingo de octubre. El mes de la contestación.
0: La verdad, se antoja una rica carne asada, la mera verdad. ¿Eh?
1: Carne asada, pollito asado. Ay, Globito.
0: Ya se me hace.
1: Te está cayendo la baba, Globito Lita, te está cayendo la baba.
0: Ay, I'm sorry for you. Vamos a regresamos. El Globito Rosy Nadiva, de la única mexicana más cariñosa.
1: Del Valle Central.
0: Ay.
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0: feliz domingo para ti que estás escuchando La Única Mexicana 100.3 FM, la más canina del Valle Central. 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Ahora sí nos vamos con la farándula con Rosy la Diva.
1: Aquí seguimos, dándoles a toda la farándula. Ahora les cuento que el reconocido actor y director cubano-mexicano Otto Sirgo, con una destacada carrera de más de 50 años en cine, teatro y televisión, que participó en emblemáticas telenovelas como Rosa Salvaje, con Verónica Castro, Lazos de Amor, Sortilegio, pues les cuento que este querido actor falleció a los 79 años en la Ciudad de México a causa de un fallo cardíaco, o sea, un paro al corazón. Así lo confirmó su hija Valeria Sirgo. Descanse en paz.
0: Descanse en paz, así sea mi querida Rosy la Diva. Faltan 7 minutos antes que sean las 4 de la tarde. Nosotros vamos con más música en ese maravilloso domingo familiar, escuchando La Única Mexicana, la más cariñosa
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0: ya entramos otra hora más de programación. A través de tu fin de semana, a través de la única mexicana 100.3 FM, la más cariñosa del Valle Central. 4 de la tarde con 4 minutos. Un saludo para el Fresno Bean número 1 de Tony the Tiger.
1: Saludo para Tony el Tigre Herrera.
0: ¿Sabes por qué le puse el Fresno Bean?
1: ¿Quién?
0: ¿Sabes por qué le puse el Fresno Bean a Tony el Tigre?
1: ¿Por comunicativo?
0: No. Bueno, pues aparte, siempre anda en su cámara grabando. Ya no me falta que ponga, tú sabes, que vaya...
1: Con los paparazzi.
0: Pueden escuchar a Tony the Tiger, Tony el Tigre, el lunes a viernes, de 4 a 6 de la tarde, de 4 a 5, la hora de los Tigres del Norte. A que escuchen todas sus canciones de los Tigres del Norte. Un saludo a la señorita Lala y sus amistades y sus amigas, amigos, radican en la bella ciudad de Orange Cove, la ciudad de las naranjas. Thank you very much, señorita Lala, y tus amigas y amigos. Nos tienen a todo volumen. Ya los saludamos a todos sus compañeros. A lo que está haciendo el show de Jorge Velázquez, Humberto Ávila, el Buki. Y tenemos a Tony the Tiger. Tenemos a mi querido el Jackie.
1: La señora de las cabezas.
0: La señorita Rocío Orozco, la que yo no conozco. La del ganado. Y la, la panadería muy pronto. Se va a abrir una panadería.
1: La de los buñuelos.
0: La de los buñuelos, las tortillas de harina.
1: Ajá.
0: Y también al chacalito.
1: Al chacalito. Sí, sí, un sí, saludo sí, para el chacalito.
0: Y bueno, para todo el equipo de la única mexicana 100.3.
1: Para el gritón, ¿no?, de la radio.
0: Ah, sí, cierto, el Wichi Bosley.
1: Wichi, saludos, Wichi.
0: Lo pueden escuchar a partir de las 6 de la tarde al mi compi. Hoy nos ha reportado, estará bien mi gran amigo. Ah, es que es domingo familiar, ando conviviendo con la familia.
1: ¿Quién, el Wichi?
0: El Wichi Bosley, sí.
1: Anda con las chivas.
0: Bueno, también con sus chivas o la familia, que pues, lo número uno, convivir con la familia.
1: Claro, claro que sí.
0: Recuerden que pueden escuchar a mi compita el Wichi Bosley de lunes a viernes a partir de las 6 de la tarde a través de la única mexicana, la más cariñosa del
1: Valle Central.
0: Yes. A una mi querida Rosy la Diva con la farándula.
1: Bueno, pues yo sigo aquí y yo les sigo contando todo lo que está pasando para que estén informados y para que no le digan y que no le cuenten, porque a lo mejor le mienten. Y yo no le voy a mentir, porque le cuento que el actor neoyorquino Sylvester Stallone está publicando su nuevo libro de memorias titulado Steps, que traducido al español sería Los Escalones. Pues fíjense que este libro habla de su vida desde su llegada a Nueva York, que fue en 1969, hasta el triunfo de Rocky, que fue con la película que él pegó, con la de Rocky, con la ¿cómo se llama la otra? Que andaba en el Army.
0: Ay, ¿cómo se llama esa movie?
1: Bueno, con la que pegamos fue con la de Rocky. En los premios Oscar, que se llevó un premio Oscar en 1979, habla su difícil infancia, sus años de lucha como actor desconocido, cuando nadie lo conocía, pero llegó Rocky, llegó esa otra película. Bueno, pues el libro cuenta con 304 páginas. Yo me imagino que ese libro va a estar interesante, porque fíjate que él tiene un acento muy pesado en el inglés, pero triunfa. O sea, él triunfó. Rambo se llama la película. Hizo Rambo 1, hizo Rambo 2, hizo Rocky 1, hizo Rocky 2, hizo Rocky 3. O sea, el señor triunfó.
0: Wow.
1: O sea, si Rocky lo pudo hacer, bueno, no importa que tengas acento, entre más acento tengas, sí, es mejor. Hay muchos actores que tienen el acento y por eso triunfan. Mira, no va muy lejos, la española, la cantante, tiene un español muy pesado, pero por eso es famosa. Y canta y baila. Así es de que los sueños se hacen.
0: Ah, yo sí. En toda la vida se puede mingir a Rosy la Diva.
1: Claro que sí.
0: 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Nosotros nos vamos con más. Nos vamos con más música en ese maravilloso domingo familiar, escuchando a la única mexicana, la más cariñosa
1: del Valle Central.

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0: Con la única mexicana 100.3 FM, la más querida es el Valle Central, con tu servidor Globito Rosa y la Diva. Vamos a ver qué dice mi guía Tony the Tiger para que inviten, para que lo escuchen de lunes a viernes, de 4 a 5 de la tarde en la bala de los Tigres del Norte y de 4 a 6 de la tarde. Muy buenas tardes, mi guía Tony the Tiger.
1: Globito, buenas tardes, Diva.
0: ¿Cómo andamos ese maravilloso domingo familiar, mi guía Tony the Tiger?
1: Mira, súper contento, mi querido Globito, gracias por darme la oportunidad de hablar al público de Radio La Única Mexicana. Estamos súper contentos, ya estamos en medio de octubre, el mes que más me gusta a mí porque todo el mundo me celebra el día de Halloween. Me dice, no, felicidades por tu día, ¿no? Porque no ocupo disfraz.
0: Es que ya tiene el disfraz, ya lo tiene puesto.
2: Oh, pero yo pensé que iba a decir que en octubre todo el mundo lo felicitaba porque sabes que es el mes de pensar mejor en el cáncer.
1: Ah, órale. No, la verdad que... Bueno, mes de octubre es un mes muy, muy bonito.
2: Sí.
1: Ya que, pues, tenemos ya temperaturas que más agradables. Bueno, ahorita esta semana no, pero regularmente, pues, tenemos ya temperaturas súper agradables. Tenemos una ola de calor y, pues, vamos a disfrutarla. No hay que renegar nada de eso, sino simplemente disfrutarlo, porque yo creo que van a ser los últimos calores ya de este año. Y en octubre, pues, tenemos la feria de Fresno, vamos a tener sorpresas para que la gente nos escuche el lunes y toda la semana que entra, porque tendremos sorpresas para nuestra gente en la gran feria de Fresno. Viene la presentación de los Tigres del Norte, ya saben que tenemos la hora de Tigres del Norte 4 a 5 de la tarde y llegan los Tigres del Norte a la gran feria de Fresno, así que posiblemente tengamos sorpresas durante el programa. También la oportunidad de que el día 11 se vayan también a un evento muy bonito, ahí en los terrenos de la feria, donde van a estar también por ahí los Globitos con un patrón en Tigre, por ahí búsquenos, por ahí vamos a andar. Y por supuesto, siempre con la mejor música de México a través de Radio La Única Mexicana.
0: Me parece, mi querido Tony the Tiger.
1: Uh-huh. Y bueno, felicidades, muchachos. Ustedes le están dando un toque muy especial los domingos. Después de misa, pues me vengo escuchándolos. Y a veces vengo haciendo corajes con sus comentarios, a veces me vengo riendo, y a veces me hacen reflexionar, o sea, de todo escucho con ustedes, pero pues gracias por brindarnos su alegría, dedicar ese tiempo para que la gente disfrute los domingos, ¿eh?
2: Oye, Tigre, pero todo lo que hicimos al aire es parte del show, sí, nada es en serio.
1: Me gusta porque fíjate que ustedes cumplen el requisito de un programa de entretenimiento que hace enojar, que hace reflexionar, que hace llorar. Lo único que ustedes no hacen es aburrirnos.
2: Eso no. Pero hablando claro, tú tampoco te quedas tan atrás, porque en tu programación también está variada. Tú también te tienes tu, ¿cómo se dice? Tu cosita de cada quien tiene un show, su estilo, pero el tuyo también es buen show.
1: Sí, bueno, muchas gracias, muchachos. Cuídense mucho, Globito. Sé que anoche anduviste en eventos, en bailes, y, pues, sin embargo, ahí estás ya trabajando duro.
2: Uy, ya te está reclamando.
0: Fíjate que sí, quiero Tony de Tigre Herrera, saludando a mucha gente ayer en la DC de Baicelia, saludando a muchos nuestros radioescuchas que siempre nos escuchan día a día, ya sea en la mañana, en el mediodía, durante la tarde, escuchándote a ti, escuchando el Wichitopostil a las 6 de la tarde y también fin de semana con la secretaria, tu servidor el Globito junto con Rosa la Diva. Y gracias que siempre nos saludan y también tienen el tiempo de tomar la foto. Para mí es un gran honor saludar a todo el público general que nos escucha. Le damos mil gracias por su sintonía, que nos estén escuchando a través de La Única Mexicana, la más cariñosa del Valle Central. ¿Cómo ves, Tony?
1: No, excelente. Me dijeron que te vieron muy bien acompañado, Globito, que estabas muy bien acompañado.
2: Está celoso, el tigre está celoso.
1: No, yo nomás porque no me invitó, ¿verdad?
2: Pues por eso, está celoso porque no te invitó.
0: Ahorita ya se le bajó la barbita ahorita.
1: Pero bueno, para la próxima, mi querido Globito, ya sabes, ahora sí me invitas, mi compa, aunque vaya usted bien acompañado, ya sabe que yo respeto sus invitadas.
0: Ah, no, claro que sí, usted es bienvenido, ya sabe que no ocupa nada de
2: invitación.
0: De invitación, usted es bienvenido, mi querido Tony the Tiger.
1: Muchas gracias, Globito, Diva, cuídense mucho, muchachos, síganle echándole rugidos a esta tarde, y bueno, que Dios les siga bendiciendo de por vida, muchachos.
2: Amén, amén, tigre.
0: Gracias, mi querido Tony the Tiger, a través de La Única Mexicana. ¿Qué tenemos, Alanda, antes que nos vamos a la pequeña pausa? Porque, ¡ay, mamá, los de la luz!
2: Después de la pausa, les voy a contar lo que está haciendo el cantante Alex Fernández Jr.
0: Perfecto. Vamos a regresamos a la única mexicana, la más cariñosa.
2: Del Valle Central.
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0: España, ya es 4 de la tarde con 24 minutos. Saludamos a nuestro gran amigo Chuy Herrera. Anda trabajando, echándole muchas ganas en la belleza de Ripley, California. Le mando a saludar a Lupita Mejía. Ay, ay, ay, qué bonito lo bonito. Saludos, mi gran amigo Chuy Herrera en la belleza de Ripley. Échale muchas ganas, mi gran amigo Chuy. Te vamos a poner la rolita. Va dedicada para Lupita Mejía. Gracias por estar en sintonía de tu fin de semana a través de la única mexicana, la más cariñosa del Valle Central, mi querida Rosy la Diva.
1: Así es, así es, así es. Pero oiga, pues déjeme, yo les cuento que el cantante Alex Fernández Jr., hijo de Alejandro Fernández, pues fíjense que ha recibido propuestas para debutar como actor en telenovelas.
0: Ah.
1: Mas sin embargo, por el momento él ha decidido no aceptar. Aunque no destaca el del todo, y aunque sí está feliz, porque les cuento que el tema, un tema de él que grabó para la telenovela Sabor a Ti, a él se llama telenovela y ese es el nombre del tema que grabó. Y para que un artista grabe el tema principal de una telenovela, pues está canijo.
0: Ay,
1: está canijo. Pues esa vez él tuvo la oportunidad de grabar el tema principal para la telenovela Sabor a Ti, que ya acaba de comenzar. El tema está bonito, pero ya saben, como actor, por el momento dice que no, que él primero prefiere tener tablas. Tablas significa que se quiere preparar, porque en sí él sabe cantar, pero como actor es más difícil. Entonces él dice que se va a preparar. Por más adelante no destaca a salir en telenovelas porque está guapetón los muchachos, pero por el momento no, por el momento él va a seguir cantando. Ya tiene esta gran oportunidad con su tema en la telenovela Sabor a Ti, mismo nombre del tema.
0: A ver, te digo que ya la temperatura llegó a la máxima 99 grados, mi querida Rosy la Diva, ¿cómo ves?
1: Uy, pues como dijo nuestro compañero Tigre, ya estamos en las últimas, ya estamos en las últimas.
0: Sí, lo que voy haciendo el día de hoy hasta el viernes, vamos a tener temperaturas en los 98 y el 98 de aquí hasta el jueves, y el viernes llegamos a la máxima 97 grados. Pues. Y esta noche vamos a tener baja temperatura en los 63. Tenemos el viento a 9 millas por hora en diferentes áreas del Valle Central.
1: Pues no está tan frío ni tan caliente. Estamos en buena temperatura.
0: Y bueno, hay que manejar con mucho cuidado. Van manejando la autopista 41 Norte, 41 Sur, 99 Norte, 99 Sur, 68, 180 al oeste. Hay que manejar con mucho cuidado porque en esa hora de la tarde, 4 de la tarde con 27 minutos, la hora del Pacífico, y hay bastante tráfico ya fluyendo en todas las autopistas del Valle Central. Pongan atención al volante, no anden texteando, usando el teléfono, para que lleguen salvas a su destino, mi querida Rosalía.
1: Porque alguien los espera en casa.
0: Claro, sus familiares, amistades, los esperan que lleguen bien a su casita. Bueno, esta lorita de Cheque Peña, mi querida Rosalía Diva, van para Lupita Mejía, de parte de Chuy Herrera. ¿Algo quiere? Y es domingo.
1: ¡Ay, piporro, piporro!
0: ¿Y Rosy quiere su Happy Meal? ¿Aquí Rosy? ¿A Cuba? 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

0: Camino de la Luz, 4 de la tarde con 30 minutos. A través de un fin de semana, a través de la única mexicana, la más cariñosa del Valle Central. Ay, Rosy la Diva, ya ese miércoles. 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Y vamos a tener, ya tenemos en la línea telefónica, muy buenas tardes.
1: Una buena canción.
0: A ver, ¿cuál rolita? ¿Con quién tenemos el gusto?
1: Con Gregorio Baez.
0: Gregorio, ¿de qué ciudad te reportas?
1: ¿De qué? Aquí ando, aquí rumbo al aguacate, viejo.
0: Ah, órale, ¿qué haciendo, mi gran amigo?
1: Sí.
0: ¿Qué haciendo en este maravilloso domingo?
1: La de chelo, dos gotas de agua.
0: Ah, ok, ahorita se la vamos a poner. Como que hay que se corte en un área en donde
2: se corta.
0: Ahorita le vamos a poner la rolita con mucho gusto, ¿ok? Ahorita le vamos a poner su rolita. Bueno, pues, ¿qué tenemos en farándula, mi querida Rosy la Diva?
2: Oye, pues, yo lo sigo comunicando a la farándula. Mientras que mi compañero Globito los complace con sus rolas favoritas, como dice Globito. Porque les cuento que el cantante Ricardo Arjona... Ricardo Arjona y Grupo Firme unen sus voces. Fíjense bien la unión que están haciendo, el dueto Ricardo Arjona, que él tiene su estilo de cantar, que a mí me gusta, porque como que platica la canción. Y Grupo Firme, pues, que tiene también bonitas canciones, pero de diferente ritmo. Bueno, pues a Ricardo Arjona y Grupo Firme unen sus voces lanzando oficialmente el tema musical titulado Amor Factura en este mes de octubre. Bueno, el tema mezcla el estilo narrativo de Ricardo Arjona, que era lo que les comentaba. El señor narra las canciones, las canta, pero su estilo de cantar es narrar, platicar la canción. El estilo narrativo Arjona con el regional mexicano, que viene siendo el Grupo Firme norteño, y que cuenta una historia sobre el desamor y cómo una relación sentimental llega a convertirse en una traición económica. Va a ser bueno ese tema. Ajá. Ricardo Arjona la platica y Grupo Firme la canta.
0: Excelente, mi gran amiga Rosy la Diva. 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Bueno, gracias mi querida Rosy la Diva por lo que dando la farándula, lo más fresquecito, lo más nuevecito, antes que se bañe el gordo de la... Bueno, no sabemos si va a durar el show del gordo de la flaca, si no, quedamos nosotros.
2: Oye, nosotros también quedamos tú gordo y yo flaca.
0: Exactamente.
2: El gordo de la flaca del Valle Central.
0: El gordo de la flaca renovado.
2: ¿Ah? Ahí está, Clavito, ahí está.
0: ¿Verdad que sí?
2: ¿Y sí?
0: Bueno, pues gracias por habernos escuchado. Nos escuchamos en... Ah, no, el próximo domingo tenemos asignación especial. Nos tenemos tu servidor Globito. Y
2: no estaremos al aire.
0: Rosy la Diva. Una vez más, si quieres, Rosy la Diva. Condolencias para toda tu familia.
2: Gracias, Globito.
0: Pésame para ti y toda tu familia. Sé que es un gran dolor para ti. Sé que no es difícil. Estamos contigo.
2: Gracias,
0: y,
2: Globito.
0: Y echarle ganas a la vida como debe de ser.
2: Gracias, muchas gracias, Globito.
0: Como debe de ser. Bueno, mañana escuchen tempranito el show de Jorge Velázquez. Tempranito, despertando tus mañanas. Junto con el borracho, nos vamos, que nos pidieron dos gotas de agua.
2: Ay.
0: Dos gotas de agua, chelo, como dice. Más y más.
2: ¿Y cómo dijo Luis Miguel?
0: ¿Cómo dice mi mariachi? 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